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1: Jesús nunca mencionó que la fe tenía que ser del tamaño de un grano de mostaza, sino que en Mateo 17:20, al reprender a los discípulos por su falta de fe al no expulsar un demonio, utilizó el grano de mostaza como ejemplo. Su énfasis no estaba en el tamaño, sino en la calidad de la fe. La comparación con el grano de mostaza revela que nuestra fe debe ser resistente como esta semilla, capaz de crecer rápidamente y convertirse en algo fuerte y sólido. Además, al ser el grano de mostaza, una semilla no híbrida, sin mezclas, enseña que nuestra fe debe ser genuina y única, sin ser diluida por otras creencias o influencias externas.
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0: Bien, mis amados hermanos, muy buenas tardes. ¿Qué tal? ¿Cómo están? Sí. Espero que se encuentren muy bien. Ya estamos a las 6 de la tarde con 7 minutos. Ya descansando en la casa, me imagino. Espero que les fue muy bien en este día. Y bien, vamos a escuchar bonitas alabanzas en cadenas de coro. Así que les dejo con esta bonita alabanza que canta Julio Elías. Mientras tanto, esperamos su comunicación. Si desean escuchar una de estas bonitas alabanzas, comuníquense con nosotros al número de teléfono 4841-4805. Nuestro número de WhatsApp 3389-7030. Si usted se encuentra en los Estados Unidos y desea comunicarse con nosotros, puede marcar el número de teléfono área 323-375-7627. Mientras tanto, les dejo con esta alabanza que suena así.

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0: llegar al Señor.
1: No busque venganza de una persona que le ha hecho daño. No busque hacerle mal a una persona que le hizo mal a usted. El que obra mal no necesita su venganza. Las malas obras tarde o temprano se van a pagar en la vida. Tarde o temprano, sin necesidad de que usted mueva un solo dedo, el que obra mal le va a ir mal. El pecado siempre terminará en vergüenza. Se lo voy a volver a repetir. El pecado siempre terminará en vergüenza. Eso que estás haciendo escondido va a terminar en vergüenza. Eso que nadie sabe va a terminar en vergüenza. Esa dualidad en la que andas con Dios, con tu familia, con tus relaciones, va a terminar en vergüenza. Dios le dijo a Habacuc: escríbelo, porque aunque se tarde, se va a cumplir. El que peca está feliz, pero cuando llegue el momento de que todo se descubra, va a terminar en vergüenza. Pero para usted hay esperanza. La palabra del Señor dice: el que encubre sus pecados no prosperará, pero el que los confiesa y se aparta va a alcanzar misericordia. Y eso es lo que creo yo que Dios hoy te está ofreciendo. Alguien recibe la misericordia de Dios, diga conmigo: voy a

0: vivir una vida correcta e íntegra a los ojos del Señor. Si el pecado trae vergüenza, la santidad traerá recompensa de Dios sobre nuestras vidas. Grítenme amén y alabe al Señor con el mejor de sus aplausos.
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En miércoles estamos a 8 de septiembre. Hermano en Cristo, y igual Dios, perdón, 9 de septiembre, estamos a 9 de septiembre, hermano y hermana, y la Shin, Cascaunsa, Yei, Cancua, el Tilas, Nan Semana, Peilaran, Cupei, Cuto, Eswistaje, Juana, Ascaun Cuti, Masha, Mancha, Juj, Un Cusia, Dios, Kiban, Sectu, Yagancu, estamos bendecidos, hermano en Cristo. 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
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La carrera de tener carro, la carrera de tener tierra, extensión de tierra, la carrera de tener ganado, carrera de tener finca, carrera de tener una empresa y una gran carrera más, tener bienes. Eso es lo que hay zahano, nani. 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Hermano en Cristo, esto es lo que Dios agrada: alabar, glorificar, escuchar, leer, predicar, oír, cantar, gozar, danzar. Eso es lo que agrada a Dios: respeto, amabilidad, humildad, sencillez, ver al prójimo hambriento, sediento, dar posado, alojamiento a los que no tienen. 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
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Sanchalas comam, el ojo caleyau, cada rato no dejen de orar días y noche. Y es verdad, porque cualquier momento nos vamos a partir de este mundo. 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A alabar Dios, a glorificar Dios, es lo que queda. 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Padre del Hijo del Espíritu Santo, amén. Papá Dios, buenas noches, mamén. Buenas noches, Jesús. Buenas noches, Espíritu Santo. Mam, eres un Santísima Trinidad, que eres un solo Dios, un Dios verdadero, creador del cielo y de la tierra, el padre de toda la familia en este mundo. 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
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Padre, Hijo, Espíritu Santo, amén. Queridos hermanos y hermanas en Cristo, vamos a leer la palabra de Dios en el libro de Gálatas. Hermanos y hermanas, ¿hay alguno de ustedes no nos entiende lo que es el canjobal de nosotros? Pero hermano y hermana, fieles oyentes de la radio Carisma, donde quiera que estás en sintonía o nos estás viendo en página de internet o en Facebook, querido hermano, en esta hermosa noche, Dios te está llamando. Hermana, Dios te está llamando. Jovencita y jóvenes, niñitos, niñas, querido familia de Cristo, Dios nos está invitando a escuchar su palabra. Hermanos, Dios sigue hablando con nosotros. Así empezó a hablar a Moisés en por medio de la zarza. Dios mío, así de que en este momento Dios sigue hablando con nosotros. Padre amado, Padre bendito, gracias papá y gracias Jesús y gracias Espíritu. Vamos a leer la palabra de Dios en el libro de Gálatas. Capítulo 6, verso 1 al 8. Dice así. Abre la palabra de Dios. Hermanos, si alguien cae en alguna falta, ustedes los espirituales, corríjanlo con espíritu de bondad. Piensa en ti mismo, porque tú también
puede ser tentado. Lleven las cargas unos de otros y así cumplirá la ley de Cristo. Si alguno se cree algo cuando no es nada, se engaña a sí mismo. Que cada uno examine sus propias obras y siente algún orgullo por ella, que los guarde para sí y no lo haga pesar sobre los demás. Para esto sí que cada uno cargue con lo suyo. El que se hace instruir debe restribuir el que lo instruye con cualquier cosa que tenga. No se engañe. Nadie se burla de Dios. Al final, cada uno cosechará lo que ha sembrado. El que siembra en la carne y en la propia cosechará de la misma carne. Corrupción y muerte. El que siembra en el Espíritu cosechará del Espíritu la vida eterna. 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
no burlen de Dios. Al final cada uno ogiaba al cosechar lo que se tlaran ya boní. 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
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No sea, no te orgulleces de lo que Dios te ha dado, sino que iei te japa. 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Jalalan yalon, hermanos, si alguien cae en alguna falta, ustedes los espirituales, corríjanlo con espíritu. ¿A ver? Burlen, machi. Hablen mal, machi. No, hermano. Corríjanlo con un espíritu de verdad. 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
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Lala Yalse, piense en ti mismo. Piense en ti mismo, porque tú también puedes ser tentado. Ahí está. 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Algo cuando no es nada, se engaña a sí mismo. 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Ahí sabe, vámonos por las obras. 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
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El que se hace espíritu debe recibir el que lo instruye. 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Ahí está. 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
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Ni una religión te puede salvar. 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Eso es lo que Dios quiere. 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

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Amén. Bueno, hermanos y hermanas en Cristo, Camojochoscuchin, Salojanej, Shalcur Radio, ya al seguir alabar, glorificando, peinas comam, yujual Dios, yuje atención, yuje chiquin reyao, quien jane comam Dios. Buenas noches, hermano. Amén.

0: 8 de la noche con 5 minutos.
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2: Sean libres, pero no hagan de la libertad un pretexto para hacer el mal. Sean libres como servidores de Dios. Primera de Pedro 2:16.
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1: Él trasciende lo que existe, y de majestad.
0: En el nombre del Padre, del Hijo, del Espíritu Santo, solo un Dios verdadero. Amén. 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

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Queridos audiencias, muy buenas noches, queridos hermanos, hermanas. Espero que todo bendecido en esta hermosa noche. Así que, amados hermanos, sean bienvenidos en este momento. Vamos a iniciar con el programa Alabanzas en Competencia, donde voy a presentar dos alabanzas. Así que, a los hermanos que van a visualizar la transmisión en su página de la radio, sean bienvenidos, amados hermanos. También pueden compartir, pueden comentar en este momento. También a los hermanos que están escuchando en FM, otra vez en internet, saludos cordiales. También pueden llamarnos o escribirnos. Así que pueden llamarnos a través de un número de la radio que está disponible. Pueden llamarnos a un número, es 33 89 70 30, está disponible. Si ustedes desean saludar a sus seres queridos, pueden llamarnos, amados hermanos, su llamada va a ser en el aire. O también pueden comunicar al otro número que está en recepción, 48 41 48 05, está disponible. También pueden comunicarse, queridos audiencias. Así que también a los hermanos que están visualizando la transmisión, saludos cordiales, queridos hermanos. En unos momentos pueden comentar cuál una alabanza vamos a escuchar. Así que en este momento les voy a presentar la primera alabanza que canta Nueva Visión con su tema Chonhai Ayach Mamin, y la segunda alabanza que canta Sembrador de Cristo con su tema San Mateo capítulo 5. Así que en este momento les voy a presentar la primera alabanza.

Así estoy presentando la primera alabanza, queridos audiencias, que canta el Ministerio Nueva Visión. Y la segunda alabanza que canta Sembrador de Cristo con su tema San Mateo capítulo 5, les voy a presentar en este momento.

así estoy presentando la segunda alabanza que canta Sembrador de Cristo con su tema San Mateo capítulo 5. Así que en este momento, queridos hermanos, tiempo para ustedes, ¿cuál una alabanza vamos a escuchar? ¿La primera o la segunda alabanza? 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

0: 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Así que este momento saltila Canes y estos COVID, Chivitner sembrador de Cristo y estos temas San Mateo capítulo 5 Shiton Wali. Queridos hermanos, hermanas, muchas gracias a los hermanos que están visualizando la transmisión. Saludos cordial al hermano Eframat, también al hermano Chalino Sánchez. Saludo, hermano, que Dios les bendiga. También a los hermanos que están escuchando en FM en diferentes lugares, muchas gracias por su participación. Así que en este momento miro aquí que la primera alabanza ya lleva con un voto y la segunda alabanza con 3 votos. Así que en este momento les dejo con la segunda alabanza que canta Sembrador de Cristo con su tema San Mateo capítulo 5. Así que espero que esta alabanza sea bendiciones para cada uno de nosotros, queridos audiencias.
1: De la noche con 26 minutos.

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1: 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Queridos hermanos y hermanas, así estoy presentando la alabanza, la primera alabanza que canta Seguidores de Cristo con su tema Jesucristo pronto viene. Y la segunda alabanza que canta Voceros de Cristo con su tema Yo tengo un gozo en el alma. Así que en este momento, tiempo para ustedes, cual una alabanza, vamos a escuchar la primera o la segunda alabanza. Tenemos comunicación de parte del hermano Pedro Alexander, que está visualizando. Dice así, bendiciones aquí viendo en Holom Cumbarías, y quiero que me complaces con una alabanza que canta el ministerio Nueva Luz con su tema Cada Paso Que Doy. Hermanos, saludos y bendiciones. Vieras que estamos con el programa Alabanzas en Competencia, donde estoy presentando dos alabanzas. Disculpe, hermano. Muchas gracias. Que Dios te bendiga. Muchas gracias por visualizar la transmisión. Saludos, hermano. Saludos con toda su familia. Así que en este momento, queridos hermanos, vamos a esperar sus comunicaciones. ¿Cuál una alabanza vamos a escuchar? Tenemos un comentario por acá de parte del hermano Chalino Sánchez. Voto por la primera, hermana Kelly. Muchas gracias, hermano Chalino. Muchas gracias por escribirnos, por participar. Así que también tenemos otro comentario por acá. Tenemos otro mensajito. Dice así, yo voto por la primera, hermana. Muchas gracias. Muchas gracias a ustedes, hermanos, hermanas, donde están escuchando la radio. También tenemos otra comunicación, dice así, buenas noches, hermana. Saludos, aquí estoy escuchando la radio Carisma. Mi voto por la primera. Muchas gracias a los hermanos que también están escuchando desde ahí en Tierra Caliente. Así que muchas gracias, queridos audiencias. Así que en este momento, amados hermanos, hermanas, a los hermanos que están visualizando, muchas gracias. Tenemos una llamada, vamos a responder en este momento. Carisma, buenas noches. Buenas noches, hermanas. 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Está bien, hijo al Dios. 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Bueno, Shin, feliz noche, bendiciones. 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Queridos hermanos, hermanas, en este momento les dejo con la primera alabanza que canta Seguidores de Cristo, con su tema Jesucristo pronto viene, ya lleva con seis votos, así que muchas gracias. Saludos cordiales al hermano Peter, también al hermano Domingo Diego. Así que en este momento les dejo con la primera alabanza que dice así.
0: 8 de la noche con 41 minutos.

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Queridos hermanos, hermanas, así estamos gozando, alabando con estas temas de alabanza en esta hermosa noche. Miro aquí que ya son las 8:49. Aún tenemos tiempo, amados hermanos. Así que vamos a seguir alabando, gozando con nuestro Señor Jesucristo en esta hermosa noche. Así que tenemos dos alabanzas aquí en Janjubal. La primera alabanza que canta Sagrada Familia con su tema Ángel Baisatkan. Y la segunda alabanza que canta Luz de Cristo con su tema Is Templo In Mamin. Así que en este momento les voy a presentar la primera alabanza.

Así estoy presentando la primera alabanza, queridos audiencia, que canta Sagrada Familia. Y la segunda alabanza que canta Luz de Cristo con su tema Templo Inmamín, les voy a presentar en este momento.

0: queridos hermanos, así estoy presentando la segunda alabanza que canta Luz de Cristo con su tema Templo in Mamin. Así que en este momento, tiempo para ustedes, ¿cuál una alabanza vamos a escuchar, la primera o la segunda alabanza? 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
2: Puedes contar conmigo.
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Alabanzas en competencia. 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Queridos hermanos, hermanas, así estamos alabando, gozando a través con estas alabanzas. Así que muchas gracias también a los hermanos que participaron con nosotros a través en transmisión en su cuenta de la radio, a los hermanos que visualizaron, que Dios me los bendiga, ánimo para cada uno de ustedes. Así que les dejo con esta alabanza que canta Nueva Luz con su tema Ayachok Tajmamin. Y con esta alabanza terminamos el programa Alabanzas en Competencia. Que Dios me los bendiga y que pasen un feliz noche y bendiciones.

0: 9 de la noche.
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Por tanto, hagan morir en ustedes lo que es terrenal, es decir, libertinaje, impureza, pasión desordenada, malos deseos y el amor al dinero, que es una manera de servir a los ídolos. Tales cosas atraen los castigos de Dios. Colosenses capítulo 3, verso 5.

0: 9 de la noche con 32 minutos.
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2: 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Es con honor, es que tu hora el tilá. 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

a Marshall Chalon, gloria a Dios. Alaba a Marshall Chalon, aleluya. Hay muy poquitos copines, mis hermanos.

0: Una ofrenda de palmas, hermano. ¿Chontalo, gen? ¿Chontalo, hermanos, hermanas? 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Así hemos llegado en la conclusión de esta magna evento. Gracias, amados hermanos, por estar presente, y a ustedes, hermanos, los que nos están escuchando en este momento, en esta hora, donde sea se encuentre, donde sea, donde estén, reciban muchas bendiciones. Y es así, hemos cantado, es así, hemos llegado en la conclusión de esta grabación y en este cuarto volumen. El pueblo de Dios dice,
1: ¡amén!
0: Démosle otra ofrenda de palmas, amados hermanos.

Si conocieras el amor que Dios te tiene, si descubrieras lo que Él te quiere regalar,

Jesús, llama a Shiloh, Nisha, Pni, Jesús.

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0: aplaudiendo, alabando, adorando al Señor.
1: Adorando al Señor, que lo diga Israel.
2: Que lo diga.
1: Si no hubiera sido por el Señor.
2: Imagínense.
1: Si el Señor no hubiera estado en nuestra parte, los enemigos nos hubieran matado. Y por eso le alabamos solo a Él.
2: Porque Él nos rescató. Alabemos con gozo.
1: Y por eso le alabamos solo a Él.
2: ¿Por qué?
1: Porque Él nos rescató.
2: ¡Aleluya!
1: Cantando, danzando, alabando al Señor.
2: ¡Cante!

Al estrenar la aurora, agradecemos al Creador por el día que comienza y por permitirnos una tradición más. Canten al Señor un canto nuevo. Cante al Señor toda la tierra. Canten al Señor, bendigan su nombre. Su salvación anuncien día a día. Salmo 96.

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0: 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Voy a llegar a las 5 de la mañana. Y estos 18 minutos. A las 6 de la mañana escuchan el disco programa. Ahí está el capaz rojo. 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Y muy buenos días. Vaya a ir más, Ani.
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0: Muy buenos días, mis amados hermanos, ¿qué tal, cómo están? Espero que se encuentren muy bien en esta hora de la mañana. Ya estamos a las 5:18. ¿Qué tal, cómo amanecieron? Espero que todo bien. Y de esta manera, Radio Carisma da inicio con su transmisión. De esta manera, damos inicio con nuestro programa, donde estaremos escuchando alabanzas en nuestro programa Cantos al Amanecer.
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0: Antes de comenzar con nuestro programa, les voy a dejar con esta alabanza que canta Rabito con el tema Mi corazón está de fiesta.

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1: Perdona liberalmente. Cuando Jesús estuvo en la tierra, Pedro le preguntó: Señor, ¿cuántas veces perdonaré a mi hermano que peque contra mí? ¿Hasta siete? Jesús le dijo: No te digo que hasta siete, sino hasta 70 veces 7. Mateo 18:21-22. Cuando ofrecemos libremente el perdón a otros, podemos tener más paz y perdón en nuestra alma. Si sigues a Jesucristo y aplicas estas 5 lecciones que enseñó, tu vida será más feliz.
2: Buenos días, bienvenido. Aquí comienza su primer programa del día. Cantos al amanecer, cantos al amanecer. Mi corazón te alaba con alegría y regocijo, oh Dios Todopoderoso. Salmo 138:1. Acompáñenos en esta emisión todos los días a la misma hora y prepárese para escuchar lo mejor de este programa. No se despegue, comenzamos.

Y así nos fuiste a Jesús. Nada, Maya Loca a las 5 de la mañana y estos 30 minutos. Maya Loca a las 5 y media de la mañana. Que te decían Jesús, tú, Ancarno, que me volas que estos con alabanza. Me volas que inco programa, cantos al amanecer. Que eso que nos quieres con la alabanza. El chiste, Mayr. Buenos días, Señor Jesús. Si tengo el capitán Catalán.

0: Bien, mis amados hermanos, ya estamos a las 5:41. Estamos en nuestro programa Cantos al Amanecer. En esta hermosa mañana, hoy estamos día jueves 10 de septiembre del año 2026. Así es, mis amados hermanos.
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0: Que dale gracias a Dios por el día que nos está regalando. Por el día que está empezando, que es una nueva oportunidad.

que Dios no le agrada. Así es, mis amados hermanos. Porque todos los días es una nueva oportunidad para hacer lo que Dios quiere en nuestras vidas. Lo que debemos de hacer es entregarnos a Él. Les dejo con esta otra alabanza que canta John Carlo con el tema En

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O Jesús. 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Ahora es que con canto y es capaz de jaca, Wilgur. 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Bien, mis amados hermanos, ya estamos a las 5 de la mañana con 54 minutos. Ya solo nos quedan 6 minutitos para que se puntualice las 6 de la mañana, así que les voy a dejar con este canto para felicitar a los cumpleañeros del día de hoy. Así que felicidades. Si usted que me está escuchando está cumpliendo años, que Dios me lo bendiga. Que le pase bien en este día especial. En breves minutos estaremos dando inicio con nuestro programa, donde estaremos escuchando la palabra del Señor en Canjobal. Así que bendiciones. Les dejo con este canto que dice así.

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1: Tener fe en Jesucristo. En Juan 3:16 leemos, porque de tal manera amó Dios al mundo, que ha dado a su Hijo unigénito, para que todo aquel que en él crea, no se pierda más, tenga vida eterna. Tener fe en Jesucristo significa creer en él y en sus enseñanzas. Tener fe en Jesucristo te bendecirá en esta vida y en la vida venidera.
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¡Qué alegre cuando can! ¡Qué alegre cuando or! ¡Qué alegre cuando escucha la palabra!

es muy alegre. Qué alegre cuando canta, qué alegre cuando ora, qué alegre cuando escucha la palabra.

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Hermanos y hermanas, a cada uno de ustedes, los que hablan castellano, tengan a cada uno muy buenos días. En este momento, mis queridos, los invito que hoy en esta mañana hermosa, fieles oyentes de la radio ahí por parte de Ixcán, queridos hermanos, ya que la palabra de Dios ya está presente para darnos el inicio, para darle a compartir estas palabras a cada uno de ustedes, fieles oyentes de esta radio Carisma, la voz del Espíritu Santo. Hermanos y hermanas, ¿cómo estás en tu vida? ¿Te sientes solo y sola? Pero no estás solo, no estás sola. Tal vez pienses en tu vida que ya no tienes solución de tus problemas, problemas que arde. Sientes que ya no se puede. Problemas con el vecino, la vecina. Problemas con los hijos. Esposa con el marido y el marido con la esposa. Tantos vecinos. Queridos hermanos, donde quiera que haya problemas, yo sé que Dios los solucionará. Pero escucha la voz de Dios en este momento. No importa cómo está tu vida, Dios cambiará tu vida por medio de su palabra. Yo los invito, mi querida hermana y hermano joven y jovencita, vamos a darle lectura a la palabra de Dios donde nos habla Marcos. Vamos a leer y vamos a meditar. Así es de que vamos al grano, mis queridos hermanos. Yo los invito, escuchemos la voz de Dios. La lectura del Santo Evangelio según San Marcos. Gloria a ti, Señor.
en el capítulo 1, versículo 1 al 5. Saltamos, llegamos al 8. Dice así: este es el comienzo de la buena nueva de Jesucristo, Hijo de Dios. En el libro del profeta Isaías estaba escrito ya: estoy para enviar a mi mensajero. Estoy para enviar mi mensajero que prepara el camino. Escuche ese grito en el desierto: prepara el camino del Señor, enderece sus senderos. Es así como Juan el Bautista comenzó a bautizar en el desierto, y ahí predicaba bautismos y conversión para alcanzar el perdón de los pecados. Toda la provincia de Judea y el pueblo de Jerusalén acudían a Juan para confesar sus pecados y ser bautizados por el río de Jordán. Yo los he bautizado con agua, pero Él los bautizará en el Espíritu Santo. 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Gloria a ti, Señor
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no llueve. Ese es una vida más triste. Un lugar donde hay zarza, puro kish'eaj, puro piedregal. No hay siembra, no hay cosecha, no hay bienes, no hay oro. 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Esto es el desierto. Preparan el camino del Señor. ¿Ari? Listo, chicote copá. Oco con estuna yinta. Un yecha mami intishin. ¿Ari? Cotol con el ocun zampei palé. 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Bueno. Es así como Juan el Bautista empezó a bautizar en el desierto. Allí predicaba bautismo y conversión. 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Entonces predicaba bautismos, conversiones, conversiones, es decir que nao bailal, eso peip aleal, hermanos, jantas conop, y la bebichambina que es un tiempo al cobrador de impuesto. Por ejemplo, chute calonanic. Ashkayile, ejemplo, cham, Saqueo era un cobrador de impuestos, cham. Chion el cham tohla balin anima, más caltumin chil cham, el más rico del mundo, el más millonario. 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Hoy me quedaré a tu casa. 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Gloria a Dios. Y la Saqueo como fue un hombre. Muy grande, pecador, pero Dios lo convirtió, lo hizo de menos. Y mira, usan algún ejemplo, Yinko Kinal, Eite Tinanin,
Entonces es así como Juan el Bautista empezó a bautizar en el desierto, y allí predicaba el bautismo. Bueno, después conversiones para alcanzar el perdón de los pecados. Hay soldados, policías, soldado, policía. 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Hermano, está hablando Juan Yinun Kinale Ashkatu. Bueno, Chispejon Kanep. 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Vinieron a confesar sus pecados ante Juan y ahora sigue haciendo lo mismo en el tiempo de hoy. Existe Juan el Bautista. Gloria a Dios. Janta peyuzcu iglesia. La iglesia lo dice. La palabra de Dios lo dice que sí podemos confesar a un siervo de Dios. Ahí está, hermano. Pero no es a él, sino que es a Dios. No más que la siervo solo la recibe. 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Acá mi mancula allí van esquina la vida, la china siervo de Dios. Y usan, hay una confesión. Vinieron todas. A Pitoltu y al Keiti. A mí. Y usan, bueno. Y usan, Lala y Yala, un Teichilá. En el desierto. Allí predicaba bautismos y conversión para alcanzar el perdón del pecado. Toda la provincia. Del pueblo
Judeas y del pueblo Jerusalén venían a Juan para confesar sus pecados. 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Ahí está, ¿ve? Por eso, hermano, man le cale juzgar coquina y el mundo. Dios juzgará el de nosotros, pero, hermano, oco con el saja y entra con man. 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Porque a Juan dich a un representar un cha para que sea perdonado los pecados. 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Ayúdense unos a los otros para que sean sanados hermano yushalala yalon keitila bautizará en el río de Jordán. Ahora tinani conecto, hay 8, saltamos en el 8. Ahora, Tinani, hermano en Cristo. 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Yo los he bautizado con agua. Ahí sabe. A Juan Tito, a Chancha, bendecire, conop, yetoja, ae. Pero en los bautizados. En usa más cheque el mismo hielo apno pinta y a un tío que a un bautizar, pero yeto cham Espíritu Santo, gloria a Dios. Ahí está, ¿ve? 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

0: 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Ahí está, ¿ve? 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Si es posible, eres cantante a la iglesia. 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renovación, iglesia católica, iglesia, otra iglesia, adventistas, mormón, asamblea de Dios, algo otra iglesia. 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
1: Siete de la mañana, con dos minutos.
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2: Versículo de la Biblia para orar cuando no puedas dejar de pensar demasiado las cosas. Proverbios 3, del 5 al 6. Confía en el Señor con todo tu corazón. No dependas de tu propio entendimiento. Busca su voluntad en todo lo que hagas, y Él te mostrará cuál camino tomar. Padre Celestial, mi mente se la pasa corriendo y me cuesta muchísimo dejar de pensar demasiado las cosas. Pero hoy yo creo en tu palabra, Señor. Yo confío en ti con todo mi corazón, y no solamente con una parte de él, sino con todo mi corazón. No me apoyaré en mi propio entendimiento, no voy a investigar nada, sino que tendré fe. Lo dejo todo en tus manos.
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hermanas, así que también de esta manera iniciamos con este programa Pitno Jonej Bay Dios, tenemos un espacio donde vamos a escuchar alabanzas en Anjopal, así que amados hermanos, hermanas, sean bienvenidos en esta hermosa mañana, así que tenemos un espacio pues o tenemos una hora donde vamos a escuchar alabanza, así que si ustedes desean escuchar una alabanza pueden comunicarse con nosotros, yo aquí en cabina 1 con mucho gusto se les voy a complacer, así que pueden comunicarse con nosotros amados hermanos a través de un número de la radio que está disponible es 33 89 70 30 o al otro es 48 41 48 48 05, otra vez más 48 41 48 05, está disponible, pueden comunicarse con nosotros, amados hermanos, pueden solicitar un su canto que ustedes agradan escuchar en este momento. Así que, amados hermanos, también a los hermanos que están escuchando desde ahí en Estados Unidos, saludos cordiales, que Dios me los bendiga que Dios me los bendiga, queridos hermanos, hermanas, los que están escuchando desde ahí en Estados Unidos, donde ya están trabajando o manejando, o los que ya están trabajando desde las 4 de la mañana, las 5 de la mañana, ánimo siempre, recuerdan que Dios siempre nos acompaña. Así que en este momento, pues, pueden comunicarse, yo aquí en cabina 1 con mucho gusto se les voy a complacer sus alabanzas. Así que queridos hermanos, hermanas, los hermanos que están escuchando aquí en Barías, en Tierra Caliente, Tierra Fría, saludos cordiales ahí con toda su familia donde ya están en el trabajo. Así que recuerden, amados hermanos, nuestro Señor siempre está con nosotros, así que no estamos solos. Trabajen con cuidado y también que tengan un bendecido día jueves. Así que en este momento les dejo con una alabanza. Mientras tanto, espero sus comunicaciones.

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queridos audiencias, estamos escuchando estos temas de alabanzas en Janjubal en esta hermosa mañana. Miro aquí que ya son las 8:22, nos queda 8 minutos para puntualizar las 8:30, así que ya vamos finalizando con este programa, así que muchas gracias para cada uno de ustedes donde están escuchando la radio, en tierra caliente, tierra fría o aquí en nuestro pueblo de Santa Cruz Barías. Saludos cordiales, queridos hermanos, hermanas. Así que Dios nos ama, Dios siempre está con nosotros, Dios nos perdona, amados hermanos, siempre está allí con nosotros, Él nunca nos abandona. Así que, amados hermanos, hermanas, no estás solo, no estás solo, Dios te ama, tú eres hijo de Dios. Así que ánimo siempre, queridos hermanos, donde están trabajando en este momento, donde están trabajando siempre con cuidado, los que trabajan en construcción, otros trabajos, los que manejan, los que trabajan en campo, siempre con cuidado. Y también Dios está con nosotros, Él nos cuida, Él nos guarda, Él nos proteja, queridos hermanos, hermanas. Así que muchas gracias por su sintonía. Siguen escuchando la radio, pues en unos momentos va a llegar la prédica, así que es importante escuchar la palabra de Dios, así que no cambien de estación. Que pasen un bendecido día y que Dios me los bendiga. Las 9:30 regreso nuevamente con ustedes. Bendiciones, queridos hermanos y hermanas, les dejo con otro alabanza aquí. Les dejo con una alabanza aquí que canta 7 ángeles y con esta alabanza terminamos el programa. Dios. Bendiciones, queridos audiencias.

0: para llegar al Señor.
1: Dice la palabra de Dios en Jeremías 29:11. Porque yo sé muy bien los planes que tengo para ustedes, afirma el Señor. Planes de bienestar y no de calamidad, a fin de darles un futuro y una esperanza. Dios sabe cuáles son los planes que tiene para tu vida. Esto es una promesa para nosotros y una promesa para ti. Sus planes son buenos, sus planes no fallan y sus planes permanecen para siempre. Sin importar lo que estés viviendo hoy, sin importar cómo te sientas, descansa en que Dios tiene un plan bueno y mejor para tu vida.
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0: Vamos al Génesis, démosle el aplauso al Señor, bendito sea Dios. Desde el principio de la creación, en el libro del Génesis, se nos habla a nosotros de la tentación que padecieron Adán y Eva. Recordemos todo aquello que pasó al principio de la creación. Vamos al libro del Génesis, al capítulo 3, versículo 1 en adelante. La serpiente era la más astuta de todos los animales salvajes que Dios el Señor había creado, y le preguntó a la mujer: así que Dios les ha dicho que no coman del fruto de ningún árbol del jardín. La mujer le contestó: podemos comer del fruto de cualquier árbol, menos del árbol que está en medio del jardín. Dios nos ha dicho que no debemos comer ni tocar el fruto de este árbol, porque si lo hacemos, moriremos. El enemigo entra infiltrándose en el principio de la creación. Nos damos cuenta que Dios le dijo a Adán y a Eva que no tocaran, ¿que no tocaran qué? Lo que produce muerte. Mucha gente piensa o insinúan que están hablando de un árbol, de un fruto, y ponemos el ejemplo de la manzana. La manzana es apetitosa, se ve rica, es agradable, pero cuando usted toca algo que está dañado, usted lo desecha. Pero aquí la palabra nos enseña a nosotros que hay una causa, hay una consecuencia, y es cuando nosotros caemos en la tentación. No solamente el deseo, en el capítulo 19 del Evangelio de San Mateo, versículo 1 al 12, Jesús escucha a los maestros de la ley que lo quieren poner a prueba. Jesús siempre se encontraba tentado por los maestros de la ley. Ellos querían desacreditarlo a él, quitar la imagen de ese Hijo de Dios, de ese Dios hecho hombre que se encarnó en María y vino a nosotros por nuestra propia salvación. Pero ellos siempre buscaban la manera de cómo ponerlo a prueba, de cómo tentarlo, y le preguntan a Jesús: ¿es lícito que el hombre se separe de su mujer, se divorcie? Porque conforme a lo que dicen en el Antiguo Testamento, hubo una mujer que tuvo 7 maridos y ninguno de ellos se pudo casar con ella. Hablamos de la historia de Tobit, aquella mujer llamada Sara, que no podía tener esposo, y que el Señor la libera por medio del ángel Rafael. Y esta mujer no había podido tener marido, todo hombre que la tocaba moría. Y los maestros de la ley estaban pensando que si después de que ella muriera, si allá en el cielo se iba a encontrar con alguno de esos hombres que no pudo ser marido de ella por causa de la muerte, porque ella estaba bajo una maldición, había un espíritu llamado Asmodeo en ella que provocaba la muerte, pero no es que ella estaba poseída, es que ella estaba reservada para el hijo de Tobías. Y es que cuando Dios tiene algo para ti, aunque el diablo te provoque, aunque el diablo te tiente, Dios no lo va a permitir que caiga. Bendito sea el nombre poderoso del Señor, porque nos basta su gracia. Siempre las tentaciones van a estar. Todo aquel que insinúe que no hay tentaciones, las tentaciones están a la puerta de la casa, en la misma casa. Siempre seremos tentados a desobedecer a Dios. Pero hay que entender que cada vez que nosotros le cedemos a una tentación, siempre habrán consecuencias. Hay consecuencias amargas, dolorosas, y hay consecuencias que provocan la muerte. Y por eso le preguntan a Jesús, y Jesús les dice: necio, terco, testarudos ustedes, no han entendido que después que una persona muere, cuando resucita ya no es persona física, es alma, es espíritu. Entonces le comienzan a preguntar y Jesús dice: ¿es lícito que la mujer se le dé un documento, una carta de divorcio por causa del adulterio? Y Jesús explicó, observando lo que es la tentación, el pecado, el deseo de hacer lo malo. ¿Usted ha sido tentada alguna vez? ¿O varias veces? ¿Ha superado más la tentación o ha caído más? Ha caído más. Y se dan cuenta que mientras más espiritual es uno, más fácil cae. Y cuando no estamos en oración, cuando no estamos en relación con Dios, el enemigo no te va a tentar. ¿Por qué? Porque estamos viviendo en el pecado. Y es que toda tentación nos lleva a desobedecer a Dios. Y Jesús dice que con pensar en mi interior, solamente con imaginarme a una mujer, ya estoy cometiendo adulterio. Y es que el pecado se convierte en pecado, no simplemente cuando lo practico, sino cuando lo medito, lo reflexiono. Cuando nosotros pasamos aquí al altar, en el momento que estamos en el acto de contrición, ¿cuál es el examen de conciencia? ¿He pecado de pensamiento, palabra, obra y omisión? Pensamiento, palabra, obra y omisión. ¿Y cuál es el pecado que más provocamos? El de omisión. Podemos hacer algo bueno y no lo hacemos. Podemos evadir una tentación y no la evadimos. Pero aquí la palabra en el Génesis nos demuestra que la serpiente se va a acercar a lo que es santo, a lo que es escogido, a lo que es separado, a lo que es consagrado por Dios. Y en ese instante, esta mujer, que no tenía conocimiento de la fuerza del mal, va a conocer que el mal existe cuando le da oportunidad a la tentación. Eva tenía la capacidad de decirle a la serpiente: jamás lo haré, y sí lo hizo. Entró en diálogo. Yo no puedo dialogar con el pecado, no puedo dialogar con el deseo. Hay personas que cualquier pensamiento lo conducen al pecado. Personas que están atormentadas, que no viven en paz y siempre sienten en su interior un sentimiento de culpa. Recuerden lo que le pasó a Judas. Judas no confió en la bondad de Dios, no confió en la misericordia del Señor, y por no confiar en la inmensa bondad de Dios, Judas fue y se ahorcó. Así lo dice la palabra en San Lucas. Fue y se ahorcó porque había, hermano, traicionado, se dejó tentar. ¿Por qué? Por la avaricia. ¿Por cuánto vendió Judas a Jesucristo? Por 30 monedas. Nosotros lo vendemos por míseras monedas, por menos que eso, 30 monedas. Muchas veces vendemos a Jesucristo y nosotros desintegramos la imagen del Hijo de Dios en nuestra vida. Fuimos creados por imagen de Dios y fuimos creados para agradarlo a Él en todo lo que hagamos. Alabado sea el nombre poderoso del Señor. Tenemos que agradar al Creador. Pero vayamos al Génesis. Santiago dice que Dios no puede ser tentado. Y es que Dios no provoca la maldad en el hombre, al contrario, Dios evita la maldad. Yo siempre pongo el ejemplo, cuando, ¿quién maneja aquí? ¿Quién tiene licencia? ¿Quién tiene algún ticket por haber pasado la luz roja? Falló, le faltó a la ley. Cuando usted ve la luz roja, usted tiene que saber que le está diciendo: stop, detente. Cuando está en amarillo, no pase. Te está diciendo: no acelere, disminuye, porque va a cambiar al instante de rojo. Si pasa otro, va a haber un accidente, va a provocar una muerte. Así es la tentación. La tentación es un deleite. Nosotros vemos el deseo del pecado como un deleite. Me agrada, me encanta, hago esto, me da gusto hacerlo. Pero preparémonos porque vendrá la consecuencia. Todo pecado trae su consecuencia. Ningún pecado es bueno. Todo pecado conlleva la muerte. Imagínense a Eva caminando en el jardín. Estaba tranquilo el jardín, no había nadie. No había quien perturbara, no había quien arruinara lo que había allí, la armonía que había allí. La presencia del Señor. Era un deleite estar en el jardín. Pues aquí estamos en un deleite, porque aquí está la presencia del Señor con nosotros. Alabado sea el nombre del Señor. Pero imaginémonos, desde el principio no había maldad. Todo lo que Dios había hecho era bueno. ¿Se dan cuenta? Cuando iniciamos nuestra vida espiritual, todo es bueno, todo es agradable. Pero cuando comenzamos a descuidarnos del hábito de la oración, de nuestra relación con Dios, comenzamos a experimentar amargura, experimentar dolor. ¿Por qué? Porque me he separado de lo que es santo, me he separado de lo que es agradable a mi Dios, el obedecerle, el honrarle, el ser un ser amado por el amado. Pero la Biblia dice que Adán y Eva estaban en el jardín, y como no había maldad, como no había nadie, todavía no había ser humano más que ellos dos, dice la palabra que un día se fue Adán y dijo: te dejo tranquila aquí. ¿Y sabe cómo estaba Eva? Desnuda, como Dios la trajo al mundo. Imagínense, no había maldad, no había maldad. Ninguno de los dos tenían malos deseos, malas intenciones. Pero ¿a qué viene esta interpretación de la tentación en el principio de la creación? Para que nos demos cuenta que Dios no fue el que creó la maldad. La maldad existe desde el principio, y la maldad es complicidad del mal. Una persona no quiere ser malo. Hay personas que se han convertido en personas malas porque han crecido en la maldad. Han observado en el hogar, el ambiente que están viviendo. Los drogadictos, los que son sicarios, pandilleros, ¿de dónde nacen? De la familia. Nacen de un hogar disfuncional, de un hogar sin diálogo, sin amor, sin afectividad. Y la tentación más grande es el desamor. No damos amor, no tocamos, no palpamos, no dialogamos. No queremos darle tiempo a la persona, somos egoístas. Queremos que los demás nos den tiempo, pero nosotros no sacamos tiempo para escuchar al hijo. Vemos que está depresivo, vemos que está triste, vemos que está afligido. Y no nos preocupa esto. Bueno, está joven, que viva, yo he hecho lo que he podido, no has hecho nada. Porque si ves la situación que está tu familia y no has hecho nada, entonces quiere decir que estamos tentados a desobligarnos de lo que tenemos que hacer. Responsabilidad. Adán no se va a descuidar de Eva. Eva sale y aprovecha la oportunidad. La serpiente representa el mal, el tentador, el opositor. Aprovechó la oportunidad que estaba sola. Se dan cuenta que Sirácides en el capítulo 4, el versículo 9 en adelante, dice que no es bueno que estemos solos. Que cuando uno anda solo, camina solo, si cae es difícil levantarse. Pero cuando son dos, cuando están unidos los dos, si uno tiene frío, el otro le da calor. Y dice, pero si estas dos personas se unen a otro hilo más, entonces será difícil de vencer. Y es que no estamos solos, tenemos al Padre, al Hijo, al Espíritu Santo y a la Santísima Virgen María con nosotros. Bendito sea el nombre del Señor. Las tentaciones van a estar al salir de tu casa y al regresar a ella. Vamos a ser tentados en donde quiera. En la iglesia somos tentados, en la misma Eucaristía somos tentados. Nos vienen pensamientos, malas intenciones. Y aprovecha la oportunidad del demonio y entra. Y miren lo que va a hacer, cómo va a tentar a Eva. Le va a hacer creer que Dios es mentiroso. San Juan en su capítulo 8, denle el aplauso al Señor, bendito sea Dios. San Juan en su capítulo 8, leemos la palabra de Dios. Miren lo que dice aquí el Evangelio de San Juan. ¿Quién es el mentiroso? San Juan capítulo 8, versículo 34, Jesús le dijo: les aseguro que todos los que pecan son esclavos del pecado. ¿Somos qué? ¿Esclavos de qué? Del pecado. Y nos dice el versículo 35, un esclavo no pertenece para siempre a la familia, pero un hijo sí pertenece para siempre a la familia. Así que si el hijo los hace libres, ustedes serán verdaderamente libres. Ya sé que ustedes son descendientes de Abraham, pero quieren matarme porque no aceptan mi palabra. Yo hablo de lo que el Padre me ha mostrado. Así también ustedes hagan lo que el Padre ha escuchado. Ellos le dijeron: nuestro padre es Abraham. Pero Jesús le contestó: si ustedes fueran de ver a hijos de Abraham, harían todo lo que él hizo. Sin embargo, aunque les he dicho la verdad que Dios me ha enseñado, ustedes quieren matarme. Abraham nunca hizo nada así. Versículo siguiente, 41. Ustedes hacen lo mismo que hace su padre. ¿Qué hace quién? Y ahora viene el golpe fuerte. Ahora le va a decir quién es el padre de ellos. y todo el que hace lo mismo también es hijo de él. Y dice el versículo 41, nosotros no somos hijos bastardos, tenemos un solo Padre que es Dios. Jesús le contestó, si de veras fuera su Padre, ustedes lo amarían, porque yo vengo de Dios y aquí estoy. No he venido por mi propia cuenta, sino que Él me ha enviado. ¿Por qué no pueden entender ustedes mi mensaje? Pues simplemente porque no quieren escuchar mi palabra. El padre de ustedes es el diablo. ¿Cómo les digo? A ver, ¿están escuchándome? ¿Cómo les digo? El padre de ustedes es él. El padre de ustedes es él. No a ustedes, a los fariseos les digo. El padre de ustedes. ¿Por qué Jesús estaba con esta discusión con los maestros de la ley? Porque ellos atestiguaban que estaban en lo correcto, ellos atestiguaban que estaban en la verdad. Y Jesucristo le dijo, si ustedes me amarían, hicieran lo que hizo Abraham. Abraham nunca me persiguió, Abraham nunca intentó matarme. Él entendió que la perfecta voluntad de Dios es honrar al Padre a través del Hijo. Bendito sea el nombre poderoso del Señor, aleluya. Versículo 44. El padre de ustedes es el diablo, ustedes les pertenecen y tratan de hacer lo que él quiere. El diablo ha sido un asesino desde el principio, no se mantiene en la verdad y nunca dice la verdad. Cuando dice mentira, habla como lo que es, porque es mentiroso y es el padre de la mentira. Pero como yo digo la verdad, ustedes no me creen. ¿Quién de ustedes puede demostrar que yo tengo algún pecado? Y si digo la verdad, ¿por qué no me creen? El que es de Dios escucha sus palabras de Dios, pero como ustedes son no son de Dios, no quieren escuchar la palabra del Señor. Jesús tiene una autoridad porque Él es la verdad. Jesús tiene firmeza porque Él sabe de dónde proviene. Nosotros tenemos que tener esa firmeza, saber en dónde está nuestra confianza, en dónde está nuestra fe. Está puesta en el Dios que todo lo puede. Alabado sea el nombre glorioso del Señor. Yo estaba en esta semana, de lunes a jueves, estuvimos en la parroquia San Michael con el padre Lewis. El padre Lewis es un sacerdote de África, muy humilde, muy sencillo, con un deseo de que su comunidad hispana crezca. Y el día martes, miércoles en la noche, martes en la noche, llegó una pareja de esposo con sus dos niños. Y yo estoy predicando, y en el momento que estoy predicando, estoy dando un testimonio que me pasó en Los Ángeles, California, en noviembre pasado. Y es que una señora, yo estuve en el mes de febrero en California, y una señora llega con su esposo, y ellos estaban en el grupo hace un mes de esto, pero en noviembre, octubre, noviembre, cuando yo estuve allá, este señor, yo me acerqué a él y tenía una pulsera como esta y se la regalé. ¿Tú eras la que estaba anoche aquí? ¿No eres tú? Es tu hermana. Era ella, ¿verdad? ¿No era usted? El Señor te va a liberar de esa angustia que tú tienes. Y ese hombre, yo le regalé la pulsera al Señor allá en Los Ángeles, California. Pero ¿qué pasa? Su esposa tenía 12 años que no dormía, ansiedad y depresión. La señora vivía bajo medicamento 24 horas al día. Entonces, cuando ella, un día el esposo dice que se estaba bañando y dejó la pulsera y se fue al trabajo. Y dijo ella, yo me la voy a poner. Y se puso la pulsera. Y hace un mes estaban ahí en Los Ángeles y viene y se me acerca, hermano Winston. Yo tengo una deuda. Digo yo, ¿qué pasó, hermanita? Es que cuando usted vino la última vez, le regaló esta pulsera a mi esposo y yo me la puse. Y ya no se la regresé más a él. Yo tenía casi 14 años que yo padecía de ansiedad y depresión y no dormía, medicamento 24 horas al día. Desde el día que me puse la pulsera, yo he vuelto a dormir como una reina, alabado sea el nombre del Señor. Y así le pasó a este señor. A este señor yo le regalé una de estas. Para que tu mamá se ponga celosa. Le regalé un brazalete de esto. Y cuando le doy el brazalete, sin conocerlo, digo: a partir de hoy vas a dormir y jamás serás perturbado en tu sueño. Pues llega el día miércoles y el jueves. El jueves terminamos la misión y el padre estaba confesando de 4 a 6 de la tarde y nadie fue. Y veo que llega el Señor con su esposa y sus hijos y se sientan allá. ¿Y sabe dónde iba este hombre? Este hombre iba con el pastor Choco de Jesús, un pastor evangélico que es muy conocido aquí en Chicago. Dice que hasta el New York Times lo tiene en primera plana. Pero él puede predicar muy bonito de Cristo, pero aquí está Cristo presente con nosotros. Alabado sea el nombre poderoso del Señor. Él habla bien de Cristo, nosotros hablamos de Cristo y lo tenemos aquí presente, hecho carne. Bendito y alabado sea el cuerpo de Cristo en medio de nosotros. Aleluya. Pero miren cómo era el hombre evangélico y la esposa es católica. Y había una disyuntiva entre los dos. Y ese día martes le doy la pulsera. Y cuando llega el día jueves, hasta se confesó y dio testimonio y volvió a la iglesia. Él sufría de depresión 9 años sin dormir y aquella noche durmió como un niño. Alabado sea el nombre del Señor. Dios utiliza cualquier herramienta, cualquier medio, cualquier instrumento. Ahora, ¿por qué? Y esto no es un amuleto, recuerde. Todo lo que usamos de San Benito es un sacramental. Y el poder que tiene la pulsera o la medalla o la cruz de San Benito es el poder de exorcismo que trae. Así que en este día de hoy no caigamos en la tentación. No caigamos en la tentación de algunas personas que te dicen: yo no creo en santo. Pues dile igual que yo tampoco. Yo creo en los que los santos pusieron su fe. Ellos creyeron en Cristo y Cristo todo lo puede. Alabado sea el nombre del Señor. El evangelio del día jueves, ¿de qué trataba? El evangelio trataba, el que me diga de qué trataba el evangelio el jueves, le regalo esta medalla. De Lázaro. De Lázaro se lo ganó. No te voy a dar este, mejor mira. Dios te bendiga. Gracias, hermano. Párate, te voy a dar un abrazo.
1: Al otro lado. Dios te bendiga.
0: Del lado que tú quieras. ¿Cómo que no te queda, hijo? No seas hombre de poca fe. ¿Cómo decir que no le queda? Es tu esposa. Ahí le compra la de ella. Entonces, ¿qué decía el evangelio del jueves pasado? Habla Jesucristo de un pobre que sufrió toda su vida y un rico que se daba fuerte y grandes banquetes. Y los dos al mismo tiempo mueren. Uno fue llevado al seno de Abraham y el otro fue enterrado, quiere decir condenado por sus malas acciones. Y dice la palabra que cuando estaba el rico en el lugar de tormento, estaba muerto pero hablaba, y el pobre había muerto pero estaba gozándose allá. Sufrió mucho aquí en la tierra, pero allá está en el paraíso eterno. Alabado sea el nombre del Señor. La gloria eterna, donde Cristo en San Juan, en su capítulo 14:4, dice: no se angustien, yo también tengo que irme para prepararle una mansión allá en el cielo. Alabado sea el nombre glorioso del Señor. Aleluya. Predicamos a Cristo porque hay eternidad en el cielo. Yo no sé ustedes, pero yo estoy predicando para ganarme el cielo. ¿Y qué dice la palabra? Y el rico gritaba: Abraham, dile a Lázaro que se mogue un dedo en su lengua para que lo ponga, que me estoy ardiendo, me quemo. Y después le digo a Abraham: mira, tú tuviste todo allá en la tierra, tú gozaste, tú te diste banquete, pero él sufrió y su sufrimiento lo ha traído a la gloria eterna. Bendito sea el nombre glorioso del Señor. Dele fuerte el aplauso al Señor. Aleluya. De repente sigue insistiendo y vuelve, insiste, pero dile que vaya a la tierra y le diga a mis 5 hermanos que se conviertan. Yo no quiero que vengan a este lugar de tormento. Si nosotros no deseamos el mal para nuestra familia, para nuestro prójimo, anhelemos hacer el bien, alabado sea el nombre del Señor. Hagamos el bien. Nos cuesta hacer el bien. Lo único que tenemos que pedirle fortaleza al Señor, sabiduría al Señor. Volviendo al tema de las tentaciones, el Señor le dice: hijos del diablo. Jesucristo sabe que al decir esto puede atraer consecuencias dolorosas. Puede ser en el momento justiciado, apedreado. Pero Jesús sabe quién es su respaldo. Su respaldo es Dios. Y Jesucristo le dice a los maestros de la ley, porque querían justificarse de que Él no viene de Dios, una tentación. ¿Cuál tentación más fuerte fue la de Adán y Eva? Dice que la serpiente se le acerca a Eva y le dice: no es cierto, ¿cómo le digo? Está poniendo a Dios como mentiroso, le está diciendo: Él no te ha dicho la verdad. Él no fue sincero con ustedes. Es mentira. Si ustedes tocan ese árbol, conocerán lo que es bueno, conocerán lo que es malo. Es más, y serán igual a su propio Dios. Pero como no estaban en comunión, Adán por allá cultivando la tierra, y de repente Eva cede. El Antiguo Testamento está plagado de muchas personas que fueron tentados. Unos huyeron de la tentación y otros cedieron a la tentación. Los que cedieron a la tentación terminaron mal, terminaron en la muerte. ¿Cómo terminó Eva? A Eva se le fue quitado el título. Dice Génesis 3:20, y Eva fue, quiere decir que ya no es. Eva fue la madre de todo lo que vive. San Juan capítulo 2, versículo 1 al 4, cuando María en las bodas de Caná le dice a Jesucristo: hijo, ya no tienen vino. Y Jesús le dice: mujer, ¿por qué le llama mujer? Porque también en San Juan, en el capítulo 19, versículo 25, cuando María estaba junto a María Magdalena y la esposa de Cleofás, y junto a Juan, el discípulo amado, cuando estaban en el madero, Jesucristo miró a María y le dijo: mujer. ¿Por qué le dice la palabra mujer? Que la palabra mujer en el término bíblico desde el Antiguo Testamento significa madre de todo ser viviente. Alabado sea el nombre poderoso del Señor. Le está dando el título de la nueva Eva. Le está dando el título de aquella mujer fiel, obediente. Aquella que dijo en San Lucas en el capítulo 1:49: he aquí la esclava del Señor, hágase en mí según tu palabra. Bendita sea María, aleluya. Pero Eva se le quita el título. Es destituida, igual que Isaías en su capítulo 14 dice que el diablo fue destituido como un rayo del cielo. Lucas capítulo 10, 17 en adelante nos dice que los discípulos llegaron contentos porque hasta los demonios le obedecían. Y Jesús le dijo: no estén contentos ustedes porque sanan los enfermos y si los demonios le obedecen, estén más alegres y gozosos porque sus nombres están inscritos en el libro de la vida. Bendito sea el nombre glorioso del Señor. Aprovechemos esta oportunidad, porque puede ser que nos llegue el tiempo como Eva y que venga la tentación y no podamos evadirla, no podamos extraerla de nosotros. Y si alguno se siente tentado a hacer lo malo, dice aquí la palabra en Santiago capítulo 1 versículo 3, y si alguno de ustedes se siente tentado a hacer lo malo, no piense que es tentado por Dios. Yo quiero meditar un ejemplo. ¿Cuál fue la causa? Hubo una sentencia después del pecado. Hubo una sentencia después de haber obedecido al tentador. Y es que dice la palabra que el Señor estableció un juicio sobre Eva y un juicio sobre Adán. Pero cuando uno cae en una tentación, siempre se justifica acusando a la otra persona. Y hubo un sentimiento de acusación, se golpeaban mutuamente. Y eso pasa en los matrimonios, eso pasa en los hogares, eso pasa en la familia. Siempre estamos acusándonos, señalándonos unos a otros. Es que esto pasó por ti, esto pasó por esto. Y siempre estamos acusándonos. ¿A dónde está el amor? ¿Quién nos ha unido? ¿Quién está en medio de nosotros? Tenemos que prevalecer haciendo el bien. Romanos capítulo 12, versículo 12. Pablo dice, nunca se dejen vencer a fuerza del mal, venzan el mal haciendo el bien. Es que mientras más cerca estamos de Dios, más tentaciones vamos a tener. Dice aquí la palabra Génesis en el capítulo 3, escúchenla y denle el aplauso al Señor, bendito sea Dios. Génesis capítulo 3, versículo 8. El hombre y su mujer escucharon que Dios, el Señor, andaba en el jardín. Ahora, en el que soplaba el viento de la tarde, y corrieron a esconderse. ¿Corrieron a dónde? Eso nos pasa a nosotros. Cometemos algo y siempre nos escondemos. Tratamos de esconder la maldad que hay en nosotros. Vivimos revestidos de máscara, de disfraz espiritual. No tenemos verdaderamente una autenticidad. No somos auténticos en lo espiritual. Estamos sentados en la banca y estamos disfrazados de cristiano. Al salir, nos quitamos el disfraz y somos mundanos. San Juan en su capítulo 16, Jesús dijo, en el mundo habrán tribulaciones, no teman, yo he vencido el mundo, alabado sea el nombre glorioso del Hijo de Dios. Él ha vencido el mal. Se asustaron, se espantaron, Señor, y le pregunta a Dios, ¿dónde andaban? ¿Por qué te esconde? Es que sentí ruido, sabía que alguien andaba en el jardín, sentí ruido. ¿Pero por qué tenían miedo? Porque habían desobedecido, habían faltado al mandato, al precepto de Dios, habían deshonrado al Señor que le había ordenado, no toquen. Pero esto tenía que suceder porque estaba escrito. Es para que podamos entender el nuevo Adán y la nueva Eva. El apóstol Pablo en Romanos capítulo 6 habla del nuevo Adán, que es Cristo, y la nueva Eva, que es María. El nuevo Adán no pecó, la nueva María, la nueva Eva no pecó, y por medio de la nueva Eva, que es María, vino el Santo de Israel a nosotros. Bendito sea el Señor Jesucristo, aleluya. En el versículo 10, ¿dónde estás? El hombre contestó, escuché que andaba por el jardín y tuve miedo, porque estoy desnudo, por eso me escondí. Entonces Dios le preguntó, ¿y quién te ha dicho que estás desnudo? ¿Acaso has comido del fruto del árbol del que te dije que no comiera? El hombre contestó, la mujer. ¿A quién le echó la culpa? ¿A quién le echó la culpa? Nosotros no podemos estar acusando a nadie. Es que yo soy así por mi mamá. Es que yo soy así por mi papá. No. Es que yo soy así por todo lo que yo he sufrido. No acusemos el sufrimiento. No acusemos a otra persona. No busquemos la justificación señalando, acusando. Y Jesús, ¿a quién acusó cuando estaba en el desierto y fue tentado? Jesucristo fue tentado siendo Dios hecho hombre. Pero si el mismo Hijo de Dios fue tentado, ¿cómo nosotros vamos a pedir a Dios que no nos permita la tentación? En el Padre Nuestro, ¿qué es lo que decimos? Excluyenos, Señor, de la tentación, líbranos de caer en tentación. Pero Dios siempre nos da la gracia de no caer, y siempre lo que hacemos es desobedecerle. Y dice la palabra, el hombre contestó, la mujer que tú me diste por compañera me dio de ese fruto y yo lo comí. Luego dice

¿Cómo es Dios? Dios va a la raíz, Dios toca lo que desplazó la gracia. Y le dice la serpiente: por esto que has hecho, maldita serás entre todos los demás. ¿Cómo le dijo? Se dan cuenta que hay gente que vive todo el tiempo bajo maldición. Y todo el tiempo usted lo ve que no echa hacia adelante, no camina, no progresa, siempre está atrasado. Hay mujeres que dicen: ya yo no me vuelvo a enamorar, yo soy un fracaso, jamás he tenido suerte en el amor. Hay hombres que han dicho lo mismo: yo decía lo mismo y cuando me enamoré de Cristo, oh, estoy locamente enamorado de Él. Alabado sea el Señor, un amor fiel, firme, constante. Jeremías 17:5, maldito el que pone la confianza en el hombre, pero bendito aquel que pone su confianza en Dios. Salmo 1, dichoso el hombre que no se reúne en los banquetes de los malvados. ¿Con quién andas o con quién andamos? Hay personas que te dicen: no es malo, hazlo, no es malo. Pero cuando el Espíritu te dice, te va a hacer daño. ¿Qué dice la cajetilla de cigarro? ¿Qué dice? Fumar es causa de... ¿Y qué dice el licor? El exceso hace... Y hay gente que dice, el mucho orar hace daño. Mentira, el mucho orar te lleva a la santidad. Alabado sea el nombre del Señor. Por esto que has hecho, maldita serás entre los demás animales. De hoy en adelante caminarás arrastrándote y comerás tierra. Así andamos nosotros cuando estamos en pecado. Dice Génesis capítulo 4, versículo 9, que Caín caminaba así, no podía levantar la cara. ¿Por qué? Porque había matado a su propio hermano. Ya con el pensamiento lo había matado y Dios le sale al encuentro: Caín, Caín, ¿por qué tiene envidia? ¿Por qué tanto celo? Porque tu hermano me dio una ofrenda agradable a mí y tú no lo has podido hacer. ¿Por qué te enojas? Mira que el pecado está esperando el tiempo para dominarte y tú puedes dominar el pecado. Nosotros podemos dominar las fuerzas del mal. Y lo podemos hacer confiando en Cristo. Alabado sea el nombre del Señor. Génesis, en el capítulo 39, aquí nos dice la palabra de Dios. Un joven, este joven que hoy, ayer le escuchábamos la primera lectura, que es vendido por sus hermanos. Este joven que cae en la tentación de sus hermanos lo envidian, sus hermanos lo ahorillan a venderlo como esclavo, lo meten en un pozo, mienten a su papá, deshonran a Dios. Pero José se mantuvo firme. José jamás abrió la boca para decirle: mis hermanos, ¿por qué me hacen esto? José jamás se defendió. José sabía que dentro de su interior había algo que le decía: José, esté tranquilo. José, no dude, no vacile, porque todo este mal que está ocurriendo en tu vida, yo lo voy a permitir para tu propio bien y el bien de tu familia. Alabado sea el nombre del Señor. José, que fue vendido como esclavo, y llega a Egipto. Cuando llega a Egipto hay un hombre que lo observa. Y se da cuenta este hombre que él es distinto a todos los demás jóvenes. Lo tomó como su esclavo, se lo llevó a su casa. Cuando José llegó a la casa de Potifar, cuando él puso el pie en la casa, Deuteronomio 28:6 dice que donde tú pongas el pie, Dios va a bendecir ese lugar. Bendito sea el nombre poderoso del Señor. Dile al que está a tu lado, cuando tú llegas, ¿qué sucede? Imagínese que usted llegue a la casa, usted tiene novio. Él llega a la casa del novio y cuando llega la suegra dice: llegó la muchacha. No le cae bien, llegó la muchacha. O cuando llega el novio a la casa de la mamá, dice la mamá: ahí viene con ese sinvergüenza. Porque siempre juzgamos por apariencia. Y usted no fue la que llegó a la prédica. Mírala, como hasta una quinceañera parece. Gloria al Señor, alabado sea Dios, aleluya. Y no te regalé una medalla. Ahorita te doy esta. Ahorita te la regalo. Ella llegó a la enseñanza de San Nicolás de Tolentino. La sacan del hospital muriéndose con cáncer. Y mira dónde está aquí, alabado sea el nombre poderoso del Señor. Parece quinceañera, mira. Te parece la nueva Eva. Sí, ella va a dar el testimonio ahorita. Entonces, para terminar el ministerio, acompáñeme con la guitarra, por favor.

0: Sí, porque como estamos ya atrasados, ya tengo una hora, ¿verdad? Pero voy a terminar con relación a la tentación. Nosotros podemos evadir una tentación. Y podemos con la fuerza de Dios. Y se dan cuenta que cuando uno confía, Dios le respalda. Aquí dice Génesis en el capítulo 39, y voy a leerlo nomás, para luego explicarle. Génesis 39, 1 y siguiente. Cuando José fue llevado a Egipto, un egipcio llamado Potifar lo compró a los ismaelitas, que lo habían llevado allá. Potifar era funcionario del faraón y capitán de su guardia. Pero el Señor estaba con José. ¿Quién estaba con José? Cuando yo soy tentado, tengo que decir dentro de mí, el Señor está conmigo. Dice Romanos 8:31, ¿qué más puedo decir? Si Dios está conmigo, ¿quién contra mí? Y dice la palabra que Potifar miró a José. Dios puso el deseo en el corazón de Potifar y le dijo: mira, Potifar, acepta a este muchacho en tu casa necesita bendición. Cuando él entre a tu casa va a prosperar. Todo lo que él toque, yo lo voy a bendecir. Llévatelo, no dudes, mándalo a que se lo lleven a tu casa. Potifar se llevó a José a su casa y dice que cuando José llegó a la casa de Potifar, todo lo que Potifar tocaba y José veía, todo lo que José tocaba prosperaba. Y comenzó a poner a José y lo hizo administrador de su casa. Los hermanos lo vendieron como esclavo y ya estaba administrando la casa del jefe de guardia de Egipto. Y José llegó. Dice el versículo 3, su amo se dio cuenta que el Señor estaba con José. ¿Quién se dio cuenta que Dios estaba con José? Su amo. Ahora, la pregunta es esta: ¿cuántos de nuestra familia se están dando cuenta que Dios está con nosotros? Se dan cuenta que el problema está con nosotros, la enfermedad está en nosotros. Se dan cuenta que todavía hay muchas cosas terrenales en nosotros, que no hemos muerto a esa persona terrenal, que no hay un cambio, no hay una transformación, y lo que ven es el defecto, ven los problemas. Y dice que Potifar se dio cuenta que Dios estaba con José. Y mira este muchacho que todo lo que toca es bendecido, todo lo que toca prospera. Y dice el versículo 6, con José al cuidado de todo lo que tenía, Potifar ya no se preocupaba más que de comer. Gloria a Dios, aleluya. ¿Cuántas mujeres quieren un José así? Órale a Dios, órale a Dios, pídele a Dios. Y aquí dice la palabra de Dios que Potifar nomás llegaba a la casa, se sentaba a comer. Eso nos pasa a nosotros, la tentación de la preocupación. Llegamos a la casa y nos sentamos en la mesa y lo primero que salen en la mesa, los problemas. No comemos en paz. Y si no son los problemas, el teléfono. Ya no comemos en paz, ya no tenemos tranquilidad. Bendito teléfono. Dice que Potifar estaba confiado, dice que él nada, tranquilo. Y de repente, versículo 7, así que después de algún tiempo la esposa de su amo se fijó en él. Ah, aquí viene la escena, aquí viene el drama. Aquí es donde un hombre demuestra verdaderamente que está en Dios. Adán y Eva no lo pusieron en práctica. José está en la casa tranquilo, pero la mujer de Potifar era una mujer que había que verla. Era la esposa del jefe de guardia, había que verla. Ellos tenían exclusividad en las mujeres, las egipcias eran hermosas. Y esta mujer exuberante, pero José era igual que yo. Era un hombre de fe. Y José, cuando un esclavo trabajaba en una casa, observen este punto importante. Cuando un esclavo trabaja en una casa, trabaja sin camisa, es esclavo. Trabaja descalzo, es esclavo. Imagínese esa mujer, José, acabando de sudado, lavándola. Y esa mujer todos los días hacía así. Y observaba a José y José. Imagínese a José, José iba a agarrar aquí. Y la mujer mirando a José. Se dejó seducir por un deseo carnal. Pero el error de ella fue pensar que José era igual que ella, un impuro, un profano, un incircunciso. No, José tenía algo en el corazón que debemos de anhelar en serle fiel al Señor Todopoderoso, alabado sea el nombre del Señor. Y en ese momento dice que la mujer, escuche bien, así que se fijó en José, y un día le dijo, acuéstate conmigo. Usted sabe que puede ser que le pase a un hombre también, que la mujer se fue del trabajo y dice a la sobrina, acuéstate conmigo. Y eso pasa. ¿Cuántos de ustedes pueden tener un familiar, una niña, una adolescente que fue violada a temprana edad por un tío? ¿O cuántas personas hemos escuchado que han sido abusadas sexualmente por su propio padre? Eso es depravación. Y eso lo permite Dios para demostrar que el hombre siempre está tentado a hacer lo malo. Y aquí termina la palabra diciendo que la mujer tenía esas ganas. Era un pecado de lujuria. Y la lujuria la estaba llevando a desviar al siervo de Dios. Es el pecado que está destruyendo a muchos hombres de Dios, a muchas mujeres de Dios. La lujuria, el deseo de la carne. Y dice que la mujer estaba anhelando, deseando. En esta casa nadie es más que yo. Mira, la mujer le dijo, acuéstate conmigo. Mira, versículo 8. Mire usted, mi amo me ha dejado a mi cargo todo lo que tiene, y estando yo aquí no tiene de qué preocuparse. En esta casa nadie es más que yo. Mi amo no me ha negado nada, sino solo a usted. Pues es su esposa, así que, ¿cómo podría yo hacer algo aún tan malo y pecar contra Dios? ¿Y pecar contra quién? A José no le interesaba pecar contra el faraón, pecar contra su jefe. A él no le interesaba honrar o serle fiel a Potifar. Él sabía que su deleite era serle fiel al Rey de Reyes y Señor de Señores, al Alfa, al Omega, al Todopoderoso. ¡Aleluya! Alabado sea el Señor. Y esta mujer dijo, bueno, si no te acuestas conmigo, ya tiene las consecuencias. ¿Pero qué hizo José? Huyó de la tentación. Evadió, porque sabía las causas, sabía las consecuencias. Y José resistió al diablo. Santiago capítulo 4, versículo 7. Resistan al diablo, y el diablo huirá de ustedes. Alabado sea el nombre del Señor. Resistir. ¿Y cómo yo voy a resistir? Poniendo mi confianza, poniendo mi mirada y siéndole fiel a la palabra y a Dios. José huyó de la tentación. ¿Y cuál fue la causa? Siendo fiel a Dios, va a la cárcel. Pero en la cárcel se ganó el favor del carcelero, y allí en la cárcel el Señor lo tocó, lo movió a ser el hombre más poderoso después del faraón, porque le fue fiel a Dios. Otro hombre que fue movido por la tentación, cuando tenga tiempo medite en el segundo libro de Samuel capítulo 11. Hablamos del hombre conforme al corazón de Dios, David. Un día dice la palabra que David salió, estaba en el palacio acostado de costumbre. Imagínense a David, denle el aplauso al Señor, aleluya. David estaba sentado en el palacio, en su silla, y un día se levantó. El error de cada uno de los que caen en la tentación es descuidarnos de la oración, descuidarnos de nuestra relación con Dios, descuidarnos de estar en la gracia. David sabía que Dios lo había levantado, que Dios lo había consagrado y que Dios no había apartado su espíritu de él, y se confió en que él era el rey de Israel y que tenía el favor de Dios. Pero un día se levantó con unas ganas, con un deseo, con un ímpetu de querer hacer lo que era agradable para él y no lo que era agradable para Dios. Salió a la azotea de su palacio y miró, y dice la palabra que vio una mujer guapa, desnuda. Y dijo a David, ¿de quién será? Pero el problema es que Levítico capítulo 15 dice que la mujer, cuando está en su periodo de menstruación, está en estado impuro. Y ella acababa de salir de la menstruación. Y David no le importó eso. Y no solamente eso, ella no estaba provocando al rey, él se deleitó. Y así es que la tentación toma campo, terreno en nosotros. Cuando le damos espacio, al instante de ser tentado, rechacémosle en el nombre de Jesús. Y David la miró y se deleitó y dijo, ¿de quién será? Y mandó buscar. Se la llevaron al palacio, se acostó con ella, la hizo su mujer, la embarazó. Y después se dio cuenta que la mujer era esposa del fiel soldado llamado Urías el hitita. Y David cayó en una depravada tentación. Deshonró a Dios, deshonró al pueblo y deshonró a su fiel soldado. Y cuando se dio cuenta que Urías era el esposo, fue tentado más allá. Y dice la palabra que cada tentación, cada pecado que se demos en nuestra vida trae causa de muerte, de amargura. Hay gente que vive sin paz, amargada, destrozada, porque hay un sentimiento de culpa dentro de sí mismo. Sabía que no podía cometerlo, sabía que no debía de hacerlo y lo hice. Antes de hacerlo, pidamos la fuerza al Señor. Y en ese momento David cometió el pecado. Y cuando le dijeron que Urías era el esposo, entonces mandó a buscar a Urías. Y le dijo a Josafá, su jefe de soldado, de guardia, escríbeme una carta y ponga a Urías al frente del comando para que la primera lanza del enemigo atraviese el corazón de Urías. Así yo pueda seguir caminando tranquilo sin que nadie se dé cuenta de que yo embaracé a su mujer. Trago al hombre del terreno, del campo de batalla y le digo, Urías, acuéstate con tu esposa, te doy un día libre. Y ese hombre se quedó a la puerta del palacio, estaba allí. Y él sabía que no debía de acostarse con su mujer. Mientras hay compañeros míos en el campo de batalla, no voy a deleitarme. Yo soy fiel a mi llamado, yo soy fiel a mi ser y soy fiel a mi Dios. Así debemos de ser los católicos, fiel a Dios en todo momento. Alabado sea el nombre glorioso del Señor. No solamente cuando esté en la iglesia, cuando esté en el trabajo, cuando esté en la casa, cuando vaya manejando, a donde quiera que nos encontremos, debemos de ser fiel al Señor Todopoderoso, bendito sea Dios. David cayó en el pecado, cayó en la tentación. ¿Y cuál fue la causa? Cuando le dijeron a él en el capítulo 11 del segundo libro de Samuel que Urías había muerto, fingió la muerte de Urías, pero él lo mandó a matar. Entonces trajo a Betsabé, la llevó a su palacio, la hizo su mujer y le nació su primer hijo. En el capítulo 12 del segundo libro de Samuel dice que Dios mandó al profeta Natán, ya Samuel había muerto, mandó al profeta Natán. Cuando Natán llegó a la casa de David, estaba sentado en su silla real. Y Natán le dijo, Señor, David sabía que cuando llegaba el profeta, iba a hablar de parte de Dios, alabado sea el Señor. Y en ese momento llegó Natán y le dijo, Señor, había un rico que tenía muchas ovejas, pero había un pobre que tenía una sola. Y ese rico sabía que le habían llegado unos invitados. Y ese rico mandó a buscar y tomó a la oveja del hombre pobre. La llevó a su casa y la sacrificó. David estaba sentado en su silla. Y como era la ley del pueblo judío, el que robaba una oveja tenía que pagar 4 veces más y con su vida. Y se levantó David y dijo, ese hombre que ha cometido tan grave pecado, ese hombre que ha deshonrado la ley de Dios, debe de morir, debe de pagar 4 veces lo que ha hecho. Y se levantó Natán y le dijo, ese hombre eres tú. Qué golpe para David. ¿Y por qué Natán lo acusó? Porque Natán no le teme al hombre, Natán le teme a Dios. Ese hombre eres tú. Y Dios dice que por haberlo desobedecido, que por haberlo deshonrado, el Señor te manda a decir, no te dio a ti la fuerza para vencer a tus enemigos, no te dio riqueza, no te dio poder, no te ha dado la corona, ¿por qué le ha fallado? Y el Señor dice que lo que tú has hecho a escondida, tus hijos lo harán a la luz pública. Y dice el Señor que por este pecado no te va a quitar la vida, pero la desgracia no se apartará de tu casa, bendito sea Dios. La desgracia, pensemos en algo. ¿Por qué en mi familia hay tantas enfermedades? ¿Por qué en mi familia hay alcohol, hay droga? ¿Por qué en mi familia hay lesbiana, hay homosexuales? ¿Por qué? ¿Por qué venimos arrastrando tantas desgracias? ¿Por qué hay tantas madres solteras hoy sufriendo? Desprecio, abuso, maltrato. ¿Por qué hay tantos hijos que están creciendo sin amor? Porque nosotros le hemos cedido al pecado. Y David se fue y se metió a su cuarto y dice que estuvo una semana en ayuno y en oración, creyendo que va a conmover a Dios por haberse arrepentido injustamente. Y Dios le dijo a David: yo he escuchado tu oración, pero ese hijo que tú has concebido con Betsabé es un hijo del pecado, y yo no soy cómplice del pecado, y no va a nacer. Y se murió. Y David hizo luto y de todo, y después se levantó, pero logró su objetivo. Se quedó con Betsabé y dio un hijo. Su segundo hijo fue el hijo del arrepentimiento, Salmo 51, y le puso Dios por nombre Salomón, el sucesor de David. En este día de hoy les invito a que abramos el corazón. Pidamos al inicio de este retiro. A mí me aflige mucho, me entristece mucho ver la pobreza que hay en Chicago de asistencia de personas a los retiros. Mira cómo está esta iglesia. Eso me aflige a mí, me entristece, y yo me pregunto, me cuestiono, ¿qué estamos haciendo mal? ¿Qué está pasando? Que la gente no tiene necesidad de Dios. La gente no quiere acercarse. Le hacemos un retiro gratis y no viene. Le hacemos un retiro pagando y lo critican. ¿Qué está pasando con nosotros? Váyanse a México una semana conmigo. Váyanse 21 días que voy a estar de misión en mayo, en Tuxtla Gutiérrez, predicando en las cárceles, para que vean en las cárceles cómo llegan los hombres heridos, las mujeres frustradas, maltratadas, con hambre de Dios. En México se dice que se va a hacer un retiro así, tuviera esta iglesia, que hubiera que buscar sillas para sentar la gente. Por eso en Chicago se están cerrando tantas iglesias, porque nosotros no le estamos respondiendo a Dios. Hagamos algo, hermano, levantémonos como pueblo de Dios. Hagamos lo que hizo el rey de Nínive. En el capítulo 4 de Jonás, se levantó y mandó hacer ayuno en el capítulo 3. Y le prohibió comida a los animales, a los recién nacidos, a todo. Y él mismo se rasgó, él mismo se desgarró. Y dijo: necesitamos escuchar el llamado de Dios. Nuestro pueblo no puede perderse por la corrupción. Y Nínive se volvió a Dios, y Dios le devolvió a Nínive la restauración. Una recomposición por gracia de Dios. Que Dios nos conceda la gracia de poder estar atento a lo que Él quiere hablar a nuestros corazones en este día de hoy. Demos gracias al Señor por este primer tema, y pidamos la fuerza, la fortaleza y la sabiduría para no caer en la tentación. Y así como José pudo huir de la tentación, hagamos nosotros lo mismo, y pidámosle la fortaleza y la sabiduría a Dios cuando nos sintamos tentados a hacer lo que es malo. Y que Dios Todopoderoso nos guarde, nos proteja y nos bendiga, en el nombre del Padre, del Hijo y del Espíritu Santo. Amén. Fuerte el aplauso a la palabra del Señor.
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2: La tristeza que viene de Dios lleva al arrepentimiento y realiza una obra de salvación que no se perderá. Por el contrario, la tristeza que inspira al mundo provoca muerte. Segunda de Corintios, capítulo 7, versículo 10.
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Así que hay que gozar a través de un alabanza de avivamiento tila. Queridos hermanos, hermanas, de esta manera iniciamos con este programa donde vamos a escuchar alabanzas en avivamiento. Así que, amados hermanos, hermanas, donde están escuchando la radio, en diferentes lugares, tierra caliente, tierra fría, o aquí en nuestro pueblo de Santa Cruz Berías, saludos cordiales para cada uno de ustedes, donde se encuentran allí en el trabajo, ahí en el negocio, ahí en la tienda, que Dios me los bendiga. Así que en este momento, si ustedes desean escuchar una alabanza, pueden comunicarse con nosotros. Así que saluditos, queridos audiencias, en este momento les dejo con un canto de avivamiento que canta Nueva Visión. Espero que esta alabanza sea para bendiciones para cada uno de nosotros. Así que en este momento les dejo con este avivamiento.

Queridos hermanos, hermanas, así estamos escuchando estos temas de alabanza o esta alabanza que cantan Nueva Visión. Así que, queridos hermanos, así estamos gozando, alabando en esta hermosa mañana. Miro aquí que ya son las 9:55. Nos queda 35 minutos para puntualizar las 10:30. Así que muchas gracias, queridos hermanos. Miro aquí que tenemos comunicación. Vamos a leer en este momento. Dice así: muy buenos días, hermana. Un cordial saludo para ti. También para cada uno de los. También para los demás locutores de la Radio Carisma. Saludos, dice, muchas gracias. Mucho ánimo, hermana, muchas gracias por la animación, hermana. Quiero que me complace con dos alabanzas de avivamiento. Uno que canta la voz de Cristo en volumen 4 en avivamiento, ¿no? En avivamiento. Y otro que canta la solista Sumalita Eliva en avivamiento. Porfa, hermana, me complaces. Me llamo Eva, como siempre, escuchando la radio todos los días, escuchando las bonitas alabanzas y prédica. Y saludo también a nuestros presbíteros. Y feliz día, hermana. Muchas gracias, hermana Eva. Saludos. ¿Dónde estás escuchando la radio? Muchas gracias. Que Dios te bendiga, hermana Eva. Saludos cordiales para ti y también para toda su familia. Hermana, miro que la alabanza que canta la solista Sumalita Leiva, cree que no está aquí en la carpeta. Mil disculpe, te voy a complacer con otro. Así que en este momento, queridos hermanos y hermanas, les dejo con esta alabanza que ha solicitado la hermana Eva, que canta la voz de Cristo. Así que en avivamiento, así que vamos a gozar, a alabar con esta alabanza. Es con Abu Juacanes y toco alabanza a Kaitila Shin, Chivitne, la voz de Cristo. 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

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Queridos hermanos, hermanas, les invito a que sigan escuchando la radio y más programación que va a llevar en esta hermosa mañana. Que Dios me los bendiga, si Dios permite, estaremos nuevamente con ustedes mañana. Que pasen lo mejor en este día jueves, queridos audiencias.

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0: fe para llegar al Señor.
1: Hebreos capítulo 4 versículo 16. Acerquémonos, pues, confiadamente al trono de la gracia, para alcanzar misericordia y hallar gracia para el oportuno socorro. Este bello versículo nos enseña que la gracia del Señor libera su poder sobrenatural en nosotros para que podamos sobrellevar las dificultades de la vida y regocijarnos en lo que Él está haciendo en nosotros por medio de la adversidad. La gracia edifica nuestra confianza en el Señor soberano. Nada luce irremediable cuando nos enfocamos en Él, en vez de hacerlo en nuestros problemas. Descubrimos la seguridad de la presencia sustentadora de Dios, ya que Él camina con nosotros en cada paso del camino. En las pruebas, la gracia transforma nuestro carácter y ayuda a que otros puedan ver a Jesús reflejado en nosotros. Las dificultades son inevitables, por eso, necesitamos una dosis diaria de la gracia de Dios, si queremos atravesar las pruebas con la confianza de que habrá una recompensa.
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Muy buenas tardes, muy buenos días, mis amados hermanos. ¿Qué tal, cómo están? Espero que se encuentren muy bien. Ya estamos a las 10 de la mañana con 39 minutos. Y bien, de esta manera damos inicio con nuestro programa, donde estaremos escuchando alabanzas en español. Así que si desean escuchar una alabanza, pueden comunicarse con nosotros al número de teléfono 4841-4805. Nuestro número de WhatsApp 33897030. Y si usted se encuentra en los Estados Unidos y desea comunicarse con nosotros, puede marcar nuestro número de teléfono

Puede comunicarse al número de teléfono área 323-375-7627. Y bien, mis amados hermanos, les voy a dejar con alabanzas. Mientras tanto, quedamos a la espera de su comunicación. Les dejo con esta bonita alabanza que canta Jesucristo, la luz del mundo, con el tema Cuando Jesucristo vino a mí.

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Bien, mis amados hermanos, ya estamos a las 10 de la mañana con 55 minutos. De esta manera, estamos escuchando estas bonitas alabanzas en español en nuestro programa Alabanzas al Creador. Vamos a continuar escuchando más de estas alabanzas y mientras tanto quedamos a la espera de su comunicación. Si desean escuchar una alabanza en esta hora de la mañana.

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Bien, somos hermanos y estamos a las 11:42. Bueno, ya estamos a las 11:43, mis amados hermanos. Ya ven que el tiempo va volando. Así que para ganar las batallas. Ya solo nos quedan 17 minutos en nuestro programa. Vamos a seguir escuchando más alabanzas. Sin valor para mi alma. No tenemos comunicación, así que los dejo con esta bonita alabanza que canta Nueva Vida, con el tema Hacia ti cantaré.

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Bien, mis amados hermanos, de esta manera nuestro programa llega a su final. Muchísimas gracias por su sintonía. Que Dios me los bendiga.

y espero que se hayan gozado con estas alabanzas que hemos escuchado en este programa. Y hasta aquí me despido, les dejo con esta última alabanza que canta Nueva Luz con el tema Busca al Señor. Y con esta alabanza, mis amados hermanos, me despido. Si Dios nos permite la vida, el día de mañana estaré nuevamente con ustedes. Buen provecho a los que están almorzando en casa o en el trabajo. Que pasen desde ya una linda tarde. Bendiciones. Les dejo con esta bonita alabanza que dice así.

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0: llegar al Señor.
1: Tener fe en Jesucristo. En Juan 3:16 leemos: porque de tal manera amó Dios al mundo, que ha dado a su Hijo unigénito, para que todo aquel que en él crea no se pierda más, tenga vida eterna. Tener fe en Jesucristo significa creer en Él y en sus enseñanzas. Tener fe en Jesucristo te bendecirá en esta vida y en la vida venidera.

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Cuchita la yeto, alabanza, aunque con lucha, aunque con pruebas, aunque con tormento, yo te seguiré. 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Hoy momento, la tolada la va a venir, canta prédica, alabanza. 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Techan la comam, ¿cuál es el general? Yo soy la luz del mundo, Shira comam. El que cree en mí, aunque muera, vivirá. Yo soy la resurrección y la vida. El que cree en mí, no morirá. 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
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En el nombre del Padre, del Hijo, del Espíritu Santo. 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Amén.

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1: Recuerda que tu tránsito por este mundo es rápido y de carácter efímero. Piensa en eso todo el tiempo. Por lo tanto, ya coman, beban o hagan lo que sea, háganlo todo para la gloria de Dios. Primera de Corintios 10:31.
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Castellón sin en el nombre del Padre, del Hijo y del Espíritu Santo, un solo Dios verdadero. Amén. 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

Bien, queridos hermanos, es así como estamos escuchando este tema de canto en esta hora de la tarde, dando las gracias a nuestro Dios por la vida que Él nos está regalando en este día jueves. Bien, vamos a escuchar más de los cantos, mientras que ustedes pueden comunicar solicitando sus cantos que también desean de escuchar en este momento. Estamos en nuestro programa Saludos y Complacencias, donde estamos escuchando o donde vamos a escuchar cantos variadas. El tiempo también es para ustedes para poder comunicar solicitando sus cantos, pues aquí con mucho gusto les estaré complaciendo. Saludos cordiales a cada uno de ustedes donde quiera que nos están escuchando, especialmente a los hermanos que nos escucha por parte de Tierra Caliente, Tierra Fría, aquí en nuestro pueblo de Santa Cruz Varías, de zona 1 a zona 6, mercado 1, mercado 2. Si ustedes se encuentran todavía en su negocio, saludos cordiales. Y también a los hermanos que nos escucha desde la Unión Americana, si ustedes se encuentran todo bien bendecido en el trabajo, pues qué bendición, queridos hermanos. Hay que cantar, hay que gozar, hay que gritar delante de nuestro Dios. Sabemos muy bien que tenemos un Dios que nos ama, que nos da la vida. Así que mejor cantar delante de Él. Les dejo con más de los temas de cantos. Por acá a nuestro teléfono disponible 3389-7030 o también al 4841-4805. El número de los Estados Unidos sería 323-375-7627.

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0: de la tarde con 32 minutos.
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Bien, queridos hermanos, es así como estamos escuchando estos temas de cantos en esta hora de la tarde. Dios nos ve, queridos hermanos. Dios ve todo lo que nos pasa en esta vida. Ustedes están atravesando por cosas en esta vida. Quizás problema, enfermedad, discusión con el esposo, la esposa. Dios ve todo lo que te está pasando. Pero nunca hay que tener, hay que perder esa fe en nuestro Dios, orar siempre a Él, porque en Él encontramos esa fuerza, esa fe solo en nuestro Dios. No podemos ir en otros lugares, únicamente en nuestro Dios podemos encontrar la solución. En nuestro Dios encontramos esa esperanza. Solo hay que orar siempre a Él, queridos hermanos. Ustedes están pasando por momentos difíciles, pues hay que orar siempre a nuestro Dios. Dios te está viendo. Dios todo lo que ve en tu vida, en qué estás pasando en estos tiempos.

0: bien, vamos a escuchar más de temas de cantos. Veo por acá que no tenemos saludos, pues hay que seguir escuchando más de los cantos, queridos hermanos. Ustedes se encuentran en su trabajo, en su negocio o van viajando en otros lugares. Con precaución siempre. Gracias por escuchar esta emisora. Ustedes que nos escuchan por parte de Santa Saloma, San Mateo Ixtatán, San Miguel, San Rafael, parte de Huehuetenango, desde Ciudad Capital, mandamos cordial saludo desde la distancia. O también a los hermanos que nos escuchan por parte de Petén en Sayache, a los hermanos que nos escuchan por parte de México, Santa María Candelaria en Mayalán, Nueva Generación Maya, Victorias 20 de Enero, siglo 19, ustedes nos están escuchando, pues saludos cordiales, quizás todavía se encuentran en su trabajo, o también ya descansando debajo de una sombra por ahí, pues hay que gozar con estas alabanzas. Si ustedes están pasando por momentos difíciles, pues hay que orar, cerrar la puerta de tu casa y orar, hablar con el Señor, contarle a Él todo lo que te está pasando en esta vida y Él te responderá. Les dejo con este canto que canta Fuente de Vida, aunque sea con problemas, pero Cristo no lo dijo, nos dice este tema de canto. 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
1: Todos los que tienen problema, ¿y qué le decimos al problema? Yo pensé que solo yo tuve problema esta semana. Hermanos, ¿saben ustedes que cuando uno busca al Señor, cuando uno quiere más someterse a las cosas de Dios, cuando uno quiere decirle al Señor, Señor, aquí estoy, quisiera hacer esto para ti, Señor, sabía usted, es que cuando el enemigo te ataca más duro, ¿Sabía usted eso? ¿Sí? Cuando aquel hombre, aquella mujer se entrega totalmente y busca al Señor, el esposo no le va a gustar. Y si es el esposo que busca al Señor, la esposa no le va a gustar. ¿Sí? Vienen controversias, ¿verdad? Y es por eso que hoy vamos a cantar este canto que dice: aunque sea con problemas, pero a Cristo. Pero a Cristo. Pero a Cristo. Gloria al Señor.

0: alabas al Rey de Reyes.
1: Bien, queridos hermanos, veo por acá que tenemos saludos que nos están llegando. Confiamos en ustedes que sí nos están escuchando en esta hora de la tarde. Gracias siempre por su fina sintonía. Tenemos saludos por acá. Nos dicen este saludo. Muy buenas tardes, hermana Flori. Muy buenas tardes. Saludo para ti, hermana. Complázcame con dos alabanzas. Uno que canta Agustín Amador con el tema Incontables de Maravilla. Y otro que canta Julio Melgar con el tema Cuerdas de Amor. Si pueden, me puedes complacer con otro que canta La Voz de Cristo. Tu iglesia, Señor, dice el tema de esta alabanza, nos dice la hermana Eva. Feliz tarde, hermana, nos dice por acá. Gracias, hermanita Eva. Igualmente, feliz tarde. Que el Señor te bendiga con toda la familia. Gracias por el saludo y muchas bendiciones. Gracias, queridos hermanos, por comunicarse. En este momento les dejo con estos cantos que nos han solicitado. Todavía tenemos una hora de tiempo, así que pueden comunicarse. 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
2: Pobre mí.
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pasé todo el día. En lugar de delitos, y es hermosa la heredad que me ha tocado. Bendeciré a Jehová que me aconseja y aún por las noches le enseña mi conciencia. Porque está a mi diestra, porque está delante de mí, yo no seré conmovido.

Dí conmigo, tú tienes el control. Tú tienes el control. Nunca pierdes el control. Yo no sabía que esa canción yo la había escrito para mi proceso. Porque no me había pasado nada antes de que yo escribiera esa canción. Cuando él escribe, pero él sabe cómo tener detalles con nosotros. Cuando eres su hijo, y cuando eres uno que no solo ha sido marcado por él, sino cuando tú has causado algo en el corazón de papá.

0: 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Gracias por su fina sintonía. Tenemos un mensaje que nos llegó. Hola hermana, muy buenas tardes. Bonita programación, nos dice por acá. Muchas gracias. Saludos a usted y también a todos los que están en sintonía de la radio. Pido dos alabanzas, hermanita, nos dice por acá. Claro que sí, hermano, con mucho gusto. Te voy a complacer. Nos pidió una alabanza que canta Servidores de Cristo y otro que canta Liberación Milagrosa. Gracias, hermana. Ánimo siempre, nos dice. El hermano Juan Tomás, gracias hermano por la animación, igualmente mucho ánimo, siempre con cuidado en su trabajo, que el Señor te bendiga, y igualmente saludos cordiales desde la distancia, desde Los Ángeles, California. Llegamos con los hermanos que nos están escuchando, saludos a cada uno de ustedes, les dijo, con estas dos alabanzas que nos han solicitado.
1: Dos de la tarde con 29 minutos.

Dios. Tal vez los problemas te hacen llorar. A mí cuando llega mi problema en mi vida, yo digo al Señor, Señor, ¿qué hago? Y el Señor me dice, hija, no temas, yo estoy contigo.

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Queridos hermanos, vamos despidiendo con nuestro programa. Gracias por su fina sintonía. Gracias por escuchar Radio Carisma. Que el Señor les bendiga y que pasen una linda tarde. En unos momentos tenemos la prédica en Canjopal y a las 4 de la tarde tenemos adoración al Santísimo. A las 5 la Santa Misa. La invitación para ustedes para poder escuchar siempre esta emisora y no cambien su sintonía. Que el Señor les bendiga y que pasen una linda tarde.

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1: Hebreos capítulo 4 versículo 16. Acerquémonos, pues, confiadamente al trono de la gracia, para alcanzar misericordia y hallar gracia para el oportuno socorro. Este bello versículo nos enseña que la gracia del Señor libera su poder sobrenatural en nosotros para que podamos sobrellevar las dificultades de la vida y regocijarnos en lo que Él está haciendo en nosotros por medio de la adversidad. La gracia edifica nuestra confianza en el Señor soberano. Nada luce irremediable cuando nos enfocamos en Él, en vez de hacerlo en nuestros problemas. Descubrimos la seguridad de la presencia sustentadora de Dios, ya que Él camina con nosotros en cada paso del camino. En las pruebas, la gracia transforma nuestro carácter y ayuda a que otros puedan ver a Jesús reflejado en nosotros. Las dificultades son inevitables, por eso, necesitamos una dosis diaria de la gracia de Dios, si queremos atravesar las pruebas con la confianza de que habrá una recompensa.
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Queridos hermanos, los invito a esta tarde, esta hermosa tarde, hoy jueves. Mis queridos hermanos, donde quiera que nos están visualizando o están en la sintonía de la radio Carisma, allá por parte de Ixcán y algunos lugares donde se habla castellano, hermano en Cristo, Radio Carisma, la voz del Espíritu Santo, está en cada hogar, hermanos que está viendo en internet y oyendo en la radio. Hermanos, aquí nos alimenta Dios nuestro espíritu. Su buen corazón, su buen amor a cada uno de nosotros. Lo único que podemos darle, abrirle los oídos, escuchar la voz del Señor. No importa cómo estás en tu vida, dónde estás, habrá problema con la esposa, habrá problema con el esposo, con las hijas contra el padre, familiares, vecinos, si tienen algunas problemitas y te sientes solo y sola. Yo sé que no estás sola y solo. Dios está contigo. Solo pon atención en la palabra de nuestro papá, mis queridos, y Dios te va a bendecir tu hogar y tu familia. Escucha la voz del Señor, mi hermano y hermana. Aquí dice en el libro del Colosense, capítulo 3, verso 3 al 9. Pues han muerto y su vida está escondida con Cristo en Dios. Cuando se manifieste en nuestra vida, también ustedes se verán con Él en la gloria. Por lo tanto, hagan morir Él ustedes lo que es terrenal. Es decir, libertinaje, impureza, pasión desordenada, malos deseos y el amor al dinero, que es una manera de servir a los ídolos, tales cosas atraen los castigos de Dios. Ustedes
siguieron un tiempo ese camino y su vida era así. Pues bien, ahora rechacen todo eso, enojos, arrebatos, malas intenciones, ofensas, todas las palabras malas que pueden decir. No se mientan unos a otros. Ustedes, despojando del hombre viejo y de su vida. 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
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Por tanto. ¿Sí? Tinani sin. Hagan morir en ustedes lo que es terrenal. Nani. 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Pensate un camelo, ¿ahí? ¿Cómo? 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
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Los malos deseos. ¿A mí? 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Amor al dinero. Y el junto y busta juana. Amor al dinero. Que es una manera de servir a los ídolos. 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Y camcha va a frenar a payetos a riquezas. Hermanos, atunchialna comam keitila. Estás desordenada. Ahí está. 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Bueno, hablemos del rico. Y Lázaro. ¿Te chutes pa bandú? 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Lázaro ti, yalan chameche chipes, sikcha el tizca el islobe cham rico. Solo las migajas comía Lázaro. Y el rico convivía con sus más amigos de corbate, amigos de dinero y las pobres. Solo migaja está sacando. Ahora vamos, hermanos,
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Es decir, ella tumin, ella toch, ella na, chilon oka kulyin bano sa escuts in comam Dios. Ese es el mal deseo. Ahí está, ve. Bueno, amor al dinero, que es la manera de servir a un ídolo. Ahí está, ve. Ese es tu Dios. Adiós a la Na, adiós a la Tumin, adiós a la Chot, adiós a la Pishish. Un ejemplo, digamos, eso tenía que hablar sobre esos puntos. Que no te caiga mal, mi hermano, porque la Biblia lo dice. ¿A mí? Ahora, tales cosas atraen los castigos de Dios. ¿A mí? 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Ahí está. Atun un castigo tu chale, yina jinal, yina vidas, amchas gusto alabaon vivir. Ahí está, porque tienes dinero. 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
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Estamos perdidos. 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Por tanto, hagan morir él, ustedes, que es el. Que es el terrenal. A mí. 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La vida terrenal, hagan morir en ustedes, a mí, habes camelun san zetal ek e yintu, ¿A mí? 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Eso es amor al dinero. No es amor a Dios. No es amor a la esposa. No es amor a la familia. Eyepchimel soji ulilioninal. Lo que va al más permitido. 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El mundo está lleno de divisiones. 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Y el ojo china kumam, hermano, páenos quier el ojo. 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
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Está lleno de envidia. Está lleno de ambiciones. Matrimonios separándose, dividiéndose, problemas, hasta muerte ha llegado. Y ahora te chinas con mam, hermano en Cristo. Shalala yalona. Por lo tanto, hagan morir en ustedes lo que es terrenal. Ahí está. 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Shiban las comam, amach octo preso, chabil bush takbanab, pero yuja vida pecha cheki estás a preso, estás en calabozo, estás amarrado con cadena, acaba bajan, ¿por qué? Por todas tus ambiciones que hay en tu vida, tu mala conducta, tu mala fama. Tu vida material, tu vida terrenal, bustah wanab. 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Lo que es terrenal, tu libertinaje, y al se chabute a pa, ta ella tu min, o shuankan wanish, ella na, ey snap, ey tu, ella na, ey tu, ella tu min, que ti, ey no sé qué, y total, etc. Ahí está, ese es tu libertinaje. 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
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Supo más droga, supo más alcohol, problemista, hay tu pistola y chacol, hay tu japuña y chacol, bravo, jou chabute abá, haces lo que quieras. 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Tales cosas atraen los castigos de Dios. 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Satanás solo viene a destruir y a matar. 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Vas a descansar en su santa gloria. 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Ya son cosas. Maldades. 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Porque está, pero mira, enfermo. 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
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Por eso la vida en el mundo es pasajero. 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En el nombre del Padre, del Hijo, del Espíritu Santo. Amén. 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

pasando, bendito Dios. Hay terremotos en donde, Señor amado, Padre mío, hay, Señor, mucha delincuencia. En donde, Señor amado, hay muchos problemas en otros países, Padre Santo. Y por esa, Señor, esa razón, entra el temor, entra el miedo en tu pueblo. Empieza a dudar, empieza a desconfiar en tu palabra. Empieza, Señor, a crear una duda en su corazón. En donde, Padre Santo, ya tu palabra, Señor, ya no los convence. En donde tu palabra, Señor amado, ya no quiere llegar a esos corazones duros. En donde tu palabra, Señor amado, en donde, Señor, ya no quiere, bendito Dios, Padre Celestial, tu pueblo, Señor, escuchar. Por eso clamamos a ti, Señor, que tú eres Padre, el único Padre bendito, el que va a decidir el fin de nuestros tiempos. Solo tú, Señor amado, te vas a manifestar. Solo tú, Señor amado, sabes cuándo y cómo, Señor, va a venir, Señor, la venida de tu Hijo, nuestro Señor Jesucristo, Padre Santo. Pero tu palabra nos ha dicho que nosotros tenemos un espíritu, Señor, que no tiene temor, un espíritu que nos da valentía, un espíritu.

Porque, Señor amado, si las cosas del mundo no somos nada, Señor, pero perdónanos, Señor amado, por tener esta mentalidad, porque estamos viviendo, Señor, bajo un régimen, Señor amado, de un gobierno, Señor amado, que solo está pensando en sus intereses, Señor amado, de un gobierno, Señor amado, bendito Dios, que está aferrado al poder del dinero, que está aferrado, Señor, al poder del mundo, bendito Dios. Y nosotros, Padre, estamos cayendo en esa mentira, estamos cayendo en esa falsedad, Padre Santo. Perdónanos, Señor, ten piedad de nosotros, Padre, ten misericordia de nosotros, Señor amado, por tener ese pensamiento, por tener, Señor, que confiar en el mundo, en las manos del hombre, Señor amado, en donde confiamos en las manos del gobierno, en donde confiamos, Señor, en el poder del mundo, Padre Santo.

queda, Señor, palmito lindo, de esta palabra de vida eterna? ¿En dónde queda, Señor, el cuerpo y la sangre de nuestro Señor Jesucristo? ¿En dónde queda su muerte? ¿En dónde queda la salvación? ¿En dónde queda esa sangre que tiene poder? ¿En dónde, Señor amado? Por eso, Padre Santo, perdónanos, Señor. Perdónanos, Padre Santo, porque estamos confundiendo nuestro pensamiento, estamos confundiendo nuestro corazón con el poder del mundo, Señor amado. Perdónanos, Padre bendito, porque tú eres nuestra salvación, tú eres, Padre, la promesa en la vida eterna, Señor amado, que eso es lo que estamos buscando, vida eterna, no cosas materiales, no cosas de este mundo, porque estas cosas de este mundo son pasajeras, Padre.

Perdónanos, papito lindo, por favor, papito santo, perdónanos, Señor. Ten piedad de nosotros, Padre, ayúdanos, Señor amado, bendito Dios, a confiar sin necesidad de ver, a creer sin

Ayúdanos, Señor. Papito lindo, Padre Santo. Ayúdanos, Padre Celestial. Llénanos de tu espíritu de valentía, Padre, así como lo hiciste con

Señor. Gracias por toda prueba. Gracias por toda lucha, Señor. Gracias, Padre, por todo lo que hemos sufrido, lo que hemos vivido, Padre. En donde hay preocupaciones, Padre mío, muchas gracias, Señor. Porque solo así me acuerdo de ti. Porque solo así, Señor, te busco. Porque

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6:51 dice así: Yo soy el pan vivo que bajó del cielo. Si alguno come de este pan, vivirá para siempre. Y el pan que yo daré es mi carne, la cual daré para siempre

que hay muchas dificultades en nuestra vida. Sabemos que pasamos por muchas pruebas, muchos sacrificios, enfermedades, tristezas, deudas, problemas, un sinfín de situaciones en nuestra vida. Pero el Señor, claro, nos dice en su palabra que Él es el pan de vida. Él nos dice que es un pan bajado del cielo. ¿Y cuál es ese pan? Es el cuerpo y la sangre de Cristo derramada en la cruz para nosotros, por nosotros, para el perdón de nuestros pecados. Y ahora, ¿qué nos corresponde a nosotros? Es creer, confiar, mantenernos firmes ante el Señor a pesar de todo lo que hemos sufrido, a pesar de todo lo que estamos viviendo, a pesar de todo sufrimiento. Tenemos que mantenernos firmes en la palabra del Señor, confiar en Él, mantener nuestra mirada en Él, sostenernos de su mano, porque Él es un pan bajado del cielo. Y dice el Señor que si nosotros comemos, bebemos de esa sangre, de ese cuerpo, dice el Señor que jamás volveremos a tener sed, jamás volveremos a tener hambre, como lo hizo nuestro Señor Jesucristo en tiempos de su enseñanza con la samaritana. Ella ya no confiaba en nadie, ella ya no creía en nadie, ella ya había sufrido mucho, tuvo un esposo, la dejó, tuvo otra, también la dejó, tuvo otro, también tuvo fracasos en su matrimonio, y ella dudó, desconfió. Pero cuando nuestro Señor Jesucristo llegó con ella y le dijo: si bebes de esta agua, de este cuerpo, de esta sangre, jamás volverás a tener sed. ¿Y cuál es eso? Si tú crees y confías en el Señor, esas dudas, esas desconfianzas, jamás volverán a ti, jamás destruirán tu vida si tú confías en Él, porque Él es un pan de vida eterna, es un agua que jamás volveremos a tener sed, como lo dice el Señor en su palabra hoy en esta tarde. Por eso, hermanos, los que estamos presentes, quiero que en este momento pongamos en las manos del Señor los ministerios de alabanza, para que ellos reciban de ese cuerpo, reciban de esa sangre que fortalece, que anima, que restaura, que levanta de nuevo otra vez, que cuando caes, eso te levantará nuevamente y te dará nuevas fuerzas, porque el cuerpo y la sangre de Cristo, si la bebemos, si la comemos, tendremos vida nueva, restauración en nuestra vida cristiana, fortaleza en nuestra vida cristiana, valor en nuestro compromiso, porque es un compromiso.

Yo, Señor amado, Padre Santo, te pido por los ministerios de alabanza, Señor, por cada integrante. Que tú, Señor amado, Padre Santo, bendito Dios, los llenes de fortaleza con

fuego, pero no se quemarán, dice tu palabra, Señor amado. Porque al final de la oscuridad, Padre, al final del túnel, Señor amado, estás tú, Padre, con esa luz encendida.

Ahí estás tú esperándonos con tus brazos abiertos. Ahí estarás tu Padre, bendito Dios, recibiéndonos con todo tu amor, Padre, porque así es y así va a ser, Padre Santo. Por eso, Señor, pon tu mano de fortaleza en estos ministerios, Padre. En estos ministerios que permanecen su lucha contigo, Padre. En estos ministerios de alabanza, Padre, que aún continúan, Padre, a pesar de los golpes que les da la vida, a pesar, Señor, de los insultos, a pesar de las burlas, a pesar de las críticas, a pesar, Señor, que hay momentos donde los juzgan, pero ahí mantienen, Padre Santo, su mirada a ti, Padre, su postura en tu nombre, Señor. Fortalécenos, Padre, con tu poder, Señor. Ayúdalos, Padre Santo. Bendícelos,

en el nombre de nuestro Señor Jesucristo, ponemos estos ministerios, Padre, tú que vives y reinas por los siglos de los siglos. Amén, amén. Y amén.

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El que come mi carne y beba mi sangre, vive en mí y yo en él. 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
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Pasó que vas a vivir en cada nueva chepe de mamín. 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

0: nuestra que estás en el cielo, santificado sea tu nombre, venga a nosotros tu reino, hágase tu voluntad en la tierra como en el cielo.
1: Danos hoy nuestro

0: Jesucristo en el Santísimo Sacramento del altar.
1: Sea siempre llamado y adorado.
0: Jesucristo en el Santísimo Sacramento del altar.
1: Sea siempre llamado y adorado.
0: Jesucristo en el Santísimo Sacramento del altar.
1: Sea

0: Bendito sea Dios.
1: Bendito sea su santo nombre.
0: Bendito sea Jesucristo, verdadero Dios y verdadero hombre.
1: Bendito sea el nombre de Jesús.
0: Bendito sea su sacratísimo corazón.
1: Bendito sea su preciosísima sangre.
0: Bendito sea Jesús en el santísimo sacramento del altar.
1: Bendito sea el Espíritu Santo Consolador.
0: Bendita sea la excelsa Madre de Dios María Santísima.
1: Bendita sea su purísima concepción.
0: Bendita sea su gloriosa asunción al cielo.
1: Bendito sea el nombre de María, Virgen y Madre.
0: Bendito sea San José, su castísimo esposo.
1: Bendito sea Dios en sus ángeles.

0: Buenas tardes, hermanos y hermanas.
1: Buenas tardes, Padre.
0: Ofrecemos esta Santa Misa pidiendo por las siguientes intenciones. De parte del hermano Francisco Miguel, pide la bendición de Dios por su hijo David, Ezequiel Miguel Martín, que el Señor lo ayude, le conceda fortaleza, siga bendiciendo su vida. Pide también por su trabajo y lo libre de todo mal. De parte del hermano Lucas Juan, da gracias a Dios por la vida, por la salud de toda la familia, para que el Señor derrame bendiciones sobre su vida espiritual y material. De parte del hermano Caño Simón, pide a Dios la conversión de su vida, la vida de su hermano Antonio Simón Pedro, para que el Señor le conceda fortaleza en su vida espiritual y material. También pide que lo libre de todo vicio. Vamos a pedir también por nuestros hermanos difuntos. De parte de la hermana Juana Cristina, pide por el alma de Eulalia Bernabé, Ana Francisco, Paulina Mateo y Eulalia Tomás. Que el Señor les conceda el descanso eterno de su alma.

Señor, que nos hiciste hijos tuyos, haz que cuantos creemos en Cristo obtengamos la libertad y la participación en tu reino, por nuestro Señor Jesucristo, tu Hijo, que

0: Lectura de la primera carta del apóstol Pablo a los Corintios. Hermanos, es verdad lo que se dice, que todos tenemos el conocimiento de la verdad, pero el conocimiento hincha de orgullo, en tanto que el amor edifica la comunidad. Si alguien cree que conoce algo, todavía no lo conoce como lo debe conocer. Pero si alguien ama a Dios, Dios lo conoce a él. En cuanto a esto de comer alimentos ofrecidos en sacrificio a los ídolos, bien sabemos que un ídolo no tiene valor alguno en el mundo y que solamente hay un Dios. Pues aunque en el cielo y en la tierra existan esos llamados dioses, y en este sentido hay muchos dioses y muchos señores, para nosotros no hay más que un solo Dios, el Padre, en quien todo tiene su origen y para quien nosotros existimos. Y hay también un solo Señor, Jesucristo, por quien todas las cosas existen, incluso nosotros mismos. Pero no todos conocen la verdad. Algunos que estaban acostumbrados a adorar ídolos todavía comen de esos alimentos pensando que fueron ofrecidos a los dioses, y su conciencia, que es débil, los hace sentirse contaminados por el ídolo. Y así tú, por tu conocimiento, haces que se pierda tu hermano débil, por quien Cristo también murió. Al ofender la conciencia de los hermanos débiles en la fe, ofenden ustedes a Cristo mismo. Por eso, si por causa de mi comida hago caer en pecado a mi hermano, no debo comer carne nunca, para no ponerlo en peligro de pecar. Bendigamos a Dios.
1: Te alabamos.

0: guíame por el camino eterno.
1: Señor, guíame por el camino eterno.
0: Señor, tú me has examinado y me conoces. Tú conoces todas mis acciones, aún de lejos te das cuenta de lo que pienso. Sabes todas mis andanzas, sabes todo lo que hago.
1: Señor, guíame por el camino eterno.
0: Tú fuiste quien formó todo mi cuerpo. Tú me formaste en el vientre de mi madre. Te alabo porque estoy maravillado, porque es maravilloso lo que has hecho.
1: Señor, guíame por el camino eterno.
0: Oh Dios, examíname, reconoce mi corazón, ponme a prueba, reconoce mis pensamientos, mira si voy por el camino del mal y guíame por el camino eterno.
1: Señor, guíame por el camino eterno.
0: Chisrae Juan, Masani Lojaben Coevangel.

Jesús dijo a sus discípulos: a ustedes que me escuchan les digo, amen a sus enemigos, hagan el bien a quienes los odian, bendigan a quienes los maldicen, oren por quienes los insultan. Si alguien te pega en una mejilla, ofrécele también la otra. Y si alguien te quita la capa, déjale que se lleve también tu camisa. A cualquiera que te pida algo, dáselo. Y al que te quite lo que es tuyo, no se lo reclames. Hagan ustedes con los demás como quieren que los demás hagan con ustedes. Si ustedes aman solamente a quienes los aman, a ustedes, ¿qué hacen de extraordinario? Hasta los pecadores se portan así. Y si hacen bien solamente a quienes lo hacen bien a ustedes, ¿qué tiene eso de extraordinario? También los pecadores se portan así. Y si dan prestado solo a aquellos de quienes piensan recibir algo, que hacen de extraordinario? También los pecadores se prestan unos a otros, esperando recibir unos de otros. Ustedes deben amar a sus enemigos y hacer el bien, y dar prestado sin esperar nada a cambio. Así será grande su recompensa, y ustedes serán hijos del Dios Altísimo, que es también bondadoso con los desagradecidos y los malos. Sean ustedes compasivos, como también su Padre es compasivo. No juzguen a otros, y Dios no los juzgará a ustedes. No condenen a otros, y Dios no los condenará a ustedes. Perdonen, y Dios los perdonará. Den a otro, y Dios les dará a ustedes. Les dará en su bolsa una medida buena, apretada, sacudida y repleta. Con la misma medida con que ustedes den a otros, Dios les devolverá a ustedes.

Palmas al Evangelio, hermano. Se sientan un momento. Queridos hermanos, escuchamos la primera lectura de la carta del apóstol Pablo a los Corintios. Fíjense que en el tiempo de Pablo había una discusión, es decir, había entre los mismos cristianos, había un problema que, pues, estaban en discusión y discusión en la comunidad.

que apenas estaban recién convertidos al cristianismo. Habían muchos que apenas quizás llevaban, tal vez unos llevaban un año, otros llevaban quizás ya 5 o 20 años, otros llevaban apenas una semana de haber sido parte de la comunidad cristiana. Entonces, habían personas que tenían ya una fe madura, otras que todavía pues están en una fe intermedia, podríamos decir, y otros pues que apenas están conociendo la fe cristiana. Y muchos todavía pues eran pues todavía paganos, quiere decir que no se han convertido al cristianismo. Pero aquí hay algo que dice, que muchos que todavía hacían sus sacrificios a los ídolos, quiere decir a los dioses falsos, porque ustedes saben que en aquel tiempo pues se siguió mucho esos sacrificios. Por ejemplo, mataban un toro y la carne, bueno, el toro lo mataban, la sangre, dice, se lo rociaban muchas veces en las manos o en la cara, y con eso ya pues expiaban el pecado. Mucho antes más, pues esa carne lo tiraban al barranco, agarraban el animal y lo tiraban al barranco, y con eso, dice, ese animal ya se llevó el pecado de la gente. Pero después decían, pero ¿para qué tirar esta carne? Si esta carne está buena, ¿para qué lo vamos a desperdiciar? Entonces dice que muchos ofrecían los sacrificios, llevaban corderos, llevaban toros, llevaban, me imagino, gallinas o chompipes, no sé qué más llevaban. Pero ¿qué decían? No vamos a desperdiciar la carne, vamos al mercado, vendámoslo pues. Y muchos se daban cuenta que esa carne ya lo habían ofrecido a los ídolos, a los dioses falsos. Y quizás hasta hicieron oraciones, ¿verdad? Cosas negativas. Pero, dice otro, decía que cuando lo llevaban al mercado, llegaban, se daban cuenta que esa carne ya era ofrecida a los ídolos. Algunos decían, ¿qué importa, verdad? Si ya lo ofrecieron a los ídolos, no podemos comer, ¿qué importa? Pero otros que todavía pues decían, no hombre, ¿cómo se va a comer esa carne? Peor si hicieron una oración, ¿verdad?, de cosas malas, ¿cómo vamos a? Peor si lo ofrecieron a los demonios y todo eso, ¿cómo vamos a comer esa carne? Eso era la discusión. Entonces viene Pablo y Pablo dice, pues hay que ser muy prudente. No hay que, porque dice Pablo, el que conoce mucho se llena de orgullo y es como un globo, dice, que se infla, porque a veces dice Pablo que conoce mucho, pero hace de menos al que no conoce mucho. Al débil, al ignorante. Y entonces eso no es correcto, dice Pablo. Entonces Pablo habla acerca de que hay que tener amor hacia los demás. Y Pablo dice, si nosotros ya estamos unidos a Cristo, si yo tengo conocimiento de muchas cosas, yo no tengo que sentirme el que sabe, el que conoce, el que ya esto y lo otro, sino que si yo ya tengo el amor de Dios, pues yo voy a comprender y a entender al otro, y no lo voy a hacer menos, y no voy a despreciar, sino que voy a tener una actitud de caridad hacia el otro para poder pues ayudarlo. Y cuando a la carne, entonces muchos decían, ¿qué importa? Vamos a comer esto. Pero dice Pablo, no, tienes que ser consciente de que el débil que ve que haces esas cosas.

0: cosas, pues no lo hagas, para no hacerle caer a él, sino por amor hacia él, pues tienes que comportarte de una manera prudente y tienes que también ser una persona que tiene que ayudar al otro. Y por eso Pablo entonces pone como actitud a la comunidad el amor. Y cuando tenemos el verdadero amor de Cristo, entonces nosotros pues no hacemos las cosas por rivalidad o por orgullo, sino nosotros hacemos las cosas con amor, siempre buscando el bien al otro. ¿Cuántos dicen amén? ¿Quién vive? Entonces, eso es lo que dice Pablo, para no confundir. Miren, hermanos, esto sucede también hoy en nuestra sociedad, o sucede también en la iglesia, o en la comunidad, o en el ministerio. Vamos a poner un ejemplo en la iglesia. Muchos, ¿verdad? Tal vez, dice, yo ya tengo 50 años de ser cristiano. Y bueno, yo ya sé muchas cosas. Pero tal vez aquí te portas bien en la iglesia, pero allá afuera dice, bueno, me vale lo que piensen de mí, lo que yo haga, tal vez haces cosas indebidas allá afuera. Entonces, pero hay gente que puede ser que apenas tiene un año en la iglesia, y cuando dice, ay, pero mire ese hermano, pues dice que es renovado, es carismático, pero mire, habla malas palabras, no da buen testimonio, se mete todavía allá en el salón, se mete a cosas estas, hace lo otro. Y eso, pues, eso afecta. Entonces, ¿qué es lo que dice Pablo? Si verdaderamente nosotros ya hemos aceptado a Cristo, si verdaderamente nosotros ya vivimos en el amor de Cristo, entonces nosotros tenemos que actuar con amor, ¿verdad? Siempre buscando el bien hacia el otro, no haciéndolo caer en el pecado. ¿Sí? Porque eso puede pasar muchas veces. Entonces, por eso nuestro comportamiento tiene que ser una actitud transparente, sincera, que verdaderamente también, por ejemplo, vamos a poner otro ejemplo. Tú ya llevas años en la iglesia o en el ministerio, y de repente llega un hermano que apenas está entrando en el ministerio, pero tal vez se equivocó. Y tú le vas a decir, sí, pero eres un no sé qué, y lo empiezas a regañar, lo empiezas a como que a condenar, y esto y lo otro. Y quizás muchas veces lo vas a hacer, ¿verdad? Lo vas a hacer con enojo. Esa actitud, dice Pablo, no es correcta. Si tú ya llevas años en la iglesia, si ya tienes mucho conocimiento, si eres un hombre espiritual, ¿qué tienes que hacer? Si el otro cae, ¿qué le vas a hacer? No lo vas a condenar, no lo vas a juzgar, sino si se cayó, cometió un error, llámalo, corrígelo, ayúdalo, levántalo, ora por él, para que esa persona pueda de cambiar cada día. Ahí estás ayudando, ahí estás mostrando el amor de Cristo hacia él. ¿Cuándo dicen amén? Porque eso, nosotros muchas veces hacemos todo lo contrario. Vemos a alguien, lo condenamos. Somos muy fariseos a veces, nos creemos muy buenos, nos creemos muy espirituales, nos creemos muy perfectos. Pero eso es lo que dice Pablo. Por eso dice, el que tiene mucho conocimiento y se llena de orgullo es como un globo que se infla, se siente muy, ¿verdad? Y echa de menos a los demás que apenas están en un camino, en un proceso. Por eso Pablo nos dice entonces como cristianos, es eso. Si yo tengo mucho conocimiento, si yo sé muchas cosas, yo lo que voy a hacer es ayudarlo al otro. Ayudarlo, corregirlo, a que descubra su error, a que también pueda la persona caminar, la persona pueda pues renovar su vida. Eso es la actitud que debemos de tener nosotros. Amén. Entonces, eso es lo que nos está enseñando Pablo. Ahora bien, pasemos al evangelio. Es uno de los evangelios que a ninguno le gusta. Yo le pregunto ¿a usted le gusta este evangelio o no? ¿Cuántos aman este evangelio? ¿Cuántos quieren ese evangelio? Vamos a ver. Ninguno. ¿Por qué? Porque dicen muchos que este evangelio mejor hay que quitarlo de la Biblia. Este capítulo hay que quitarlo de la Biblia. Porque es muy duro. Porque es muy exigente. Porque es muy, digamos que nos invita pues a actuar, a tener actitudes que muchas veces a nosotros no nos agrada, no nos gusta. Vamos a ver qué dice Jesús. Escuchen, dice: amen a sus enemigos. ¿Cuántos aquí aman a sus enemigos? ¿Cuántos aman a sus enemigos? Yo creo que nadie va a decir: ay, enemigo, te amo, ¿verdad que no? Sino, si tienes a tu enemigo, no lo quieres ni ver. A tu enemigo no lo quieres ni encontrarlo por la calle. Al que te hizo algo no puedes ni siquiera verlo. ¿Verdad que sí? Pero ¿qué dice Jesús? Amén a sus enemigos. Y eso es entonces, ¿verdad? La actitud que dice Jesús. Hagan el bien a quienes los odian. ¿Cuántos tienen personas que los odian? Yo creo que todos en la vida tenemos personas que nos odian. Pero ¿qué dice Jesús? Hagan el bien al que te odia. ¿Verdad? Hacer el bien al que te odia. Eso es algo muy fuerte, muy exigente. Pero eso es lo que nos dice el Señor en esta tarde. Y también dice: bendigan a quienes los maldicen. ¿Cuántos de ustedes han bendecido a quien te maldice? Uy, un santo. Yo creo que por eso hoy en día cuánta gente se mata. Es que todavía viven en la ley del talión: ojo por ojo, diente por diente. ¿Verdad? Me hiciste, yo te hago. Me las haces, me las vas a pagar. Me dañaste, te voy a hacer daño dos veces. Y es que esa es la actitud, ¿verdad? Esa es la actitud que muchas veces todavía se vive. Pero Jesús, por eso dice, el verdadero cristiano, el verdadero discípulo que ya tiene el amor de Dios, es que tiene ya ese amor como centro de su vida. Y cuando verdaderamente nosotros tenemos el amor de Cristo, el amor de Dios, entonces todas esas cosas las vamos a hacer, las practicamos, las vivimos. ¿Cuántos dicen amén? Dice: si alguien te pega en una mejilla, ofrécele también la otra. ¿Qué quiere decir esto, hermano? No quiere decir que, ay, me pegaste, pegame la otra. No, no quiere decir eso. ¿Qué quiere decir? Quiere decir que cuando una persona, es todo lo anterior, cuando una persona me ofende, si yo ya tengo el amor de Cristo, yo no lo voy a ofender. Lo que voy a hacer es orar por esa persona. Eso significa, ¿verdad? Dame, pero yo no te voy a dar como tú me lo haces. Yo te voy a dar con otra actitud positiva. Si él lo da, hace actitudes negativas, yo voy a responder con actitudes positivas. Porque dice la palabra que solo haciendo el bien acabamos con el mal. En este tiempo, ¿por qué hay guerras? ¿Por qué hay discordias? ¿Por qué hay peleas? ¿Por qué hay división? ¿Por qué hay tanta cosa por lo mismo? Porque verdaderamente no hacemos o no vivimos como nos dice la palabra. Y dice: y si alguien te quita la capa, deje que te lleve también tu camisa. ¿Qué quiero decir con esto? Es cuando hay peleas, cuando hay discusiones. Cuando una persona está discutiendo, porque miren, hermano, no sé si ustedes alguna vez han discutido con personas que son necias, ¿verdad? Ay, uno ve demás y nada. O muchas veces en la discusión siempre queremos ganar, nadie quiere rendirse. En las peleas todos quieren que gane, pero nadie quiere humillarse. Entonces, ¿qué dice? Cuando te quiten la camisa o cuando te quitan la chaqueta, dice, deje que se lleve la chaqueta, dale hasta la camisa. ¿Qué quiere decir? Cuando estás en una discusión, no sigas discutiendo, mejor dice, seguí discutiendo tú, no tiene sentido porque así no se pueden arreglar las cosas. Discusión tras discusión no se pueden arreglar las cosas. Es como cuando un borracho llega a la casa, ¿verdad? Y la esposa la recibe. Y viene el borracho y empieza a gritar y empieza a decir, sí, que esto, que lo otro y aquello. Y viene la esposa y empieza también así. Y se agarran entre los dos. Y al final no terminan haciendo nada bueno. Empeoran las cosas. Por eso mejor dice, mejor, bueno, si llega el borracho, menos que grite, que hable ahí, que se quede ahí. Pero ya cuando esté sano, siéntalo y hable para arreglar las cosas de manera sana. Eso quiere decir, es la actitud que se debe de tener, ¿verdad? Y dice también, a cualquiera que se pide algo, dáselo, y al que te quite lo que es tuyo, no se lo reclames. Hagan ustedes con los demás como quieren que los demás hagan con ustedes. Aquí está hablando Jesús sobre el amor que debe ser el centro de la vida para hacer todo con una actitud positiva y buscando siempre el bien de los demás. También viene Jesús y habla sobre el perdón. Hay que perdonar, ¿verdad? Hay que perdonar en todo momento. Hay que perdonar, ¿verdad? Si me equivoqué o si alguien se equivocó, busquemos el perdón. Así se cumple la oración que decimos, ¿verdad? El Padre nuestro, Señor, perdona, ¿verdad? Así como Él nos perdona, perdonemos también nosotros a los demás. Entonces aquí se busca el perdón. Y por último dice Jesús, con la medida que mides, serás medido. ¿Qué quiere decir con esto? Todo lo que yo hago, vuelve hacia mí. Si tú haces el daño, ese daño después vuelve hacia ti. Si tú estás condenando, estás juzgando, estás justificando, estás haciendo con el otro, eso va a venir después para ti. Pero si tú vas a perdonar, vas a amar, eso también se va a volver hacia ti. Si tú vas a condenar, vas a ser condenado. Si tú vas a bendecir, vas a ser bendecido. Entonces dice, como trates a los demás, así te van a tratar. Entonces, es importante que pensemos en cómo nosotros nos estamos portando como hijos de Dios. Entonces, el Salmo dice en la antífona, Señor, guíame por el camino eterno. Busquemos cada día ese camino que nos lleve a esa verdadera felicidad. Busquemos ese camino del perdón. Busquemos ese camino del amor. Busquemos ese camino del bien hacia los demás. Esa es la actitud. Entonces que el Señor nos pide en su palabra en esta tarde. Pues nadie creo que quiere vivirlo, pero es un llamado para que nosotros podamos vivir en armonía. Eso es lo que hoy entonces su palabra nos exhorta a cada uno de nosotros. Queda en nosotros si lo vamos a vivir. Si lo vamos a vivir, ya saben pues que tiene su recompensa. Y si no, pues ni modo, pues tampoco vamos a recibir esa recompensa que Dios nos promete. En el nombre del Padre, del Hijo y del Espíritu Santo, un solo Dios verdadero.
1: Amén.
0: Se ponen de pie. La paz esté con ustedes.
1: Y con tu espíritu.
0: Hermanos, amémonos los unos a los otros, dándonos el saludo de paz para que confesemos con un solo corazón.
1: Al Padre, al Hijo, al Espíritu Santo, Trinidad una indivisible. Amén.
0: Nos damos la paz.

0: ¿Creen en Dios, Padre Todopoderoso, Creador del cielo y de la tierra?
1: Sí, creo.
0: ¿Creen en Jesucristo, su único Hijo, nuestro Señor, que por obra del Espíritu Santo nació de Santa María Virgen, Madre de Dios, murió, fue sepultado, resucitó entre los muertos y está sentado a la derecha del Padre?
1: Sí, creo.
0: ¿Creen en el Espíritu Santo que procede del Padre, que con el Padre y el Hijo recibe una misma adoración y gloria y que habló por los profetas y por los apóstoles? ¿Creen en la Iglesia que es una santa, católica y apostólica, en la comunión de los santos, en el perdón de los pecados, en la resurrección de los muertos y en la vida eterna?
1: Sí, sí creo.
0: Decimos todos, esta es nuestra fe, esta es la fe de la Iglesia, que nos gloriamos de profesar en Cristo Jesús, Señor nuestro. Amén. Hermanos, presentemos al Señor nuestras ofrendas, cantemos el ofertorio.

0: para que este sacrificio sea agradable ante Dios Todopoderoso.
1: Que el Señor recibe de tus manos este sacrificio para la alabanza y gloria de su nombre, para nuestro bien y de toda su santa iglesia.

Darte gracias siempre y en todo lugar, Señor Padre Santo, Dios Todopoderoso y Eterno, porque nos concedes en cada momento lo que más conviene y diriges sabiamente la nave de tu iglesia, asistiéndola siempre con la fuerza del Espíritu Santo, para que a impulso de su amor confiado no abandone la plegaria en la tribulación ni la acción de gracias en

De rodillas, hermanos. Padre Santo, tu Hijo Jesucristo aceptó la pasión para destruir los lazos con la muerte y romper las cadenas del maligno, de manera que derrotado el poder de las tinieblas, los justos gozaran de tu luz y la creación llegara a su plenitud, participando de su

0: Hermanos, fieles a la recomendación del Salvador y siguiendo su divina enseñanza, recitemos la oración que Él nos enseña. Padre nuestro que estás en el cielo, santificado sea tu nombre, venga a nosotros tu reino, hágase tu voluntad en la tierra como en el cielo. Danos hoy nuestro pan de cada día, perdona nuestras ofensas, como también nosotros perdonamos a los que nos ofenden. No nos dejes caer en la tentación y líbranos del mal. Porque tuyo es el reino, el poder y la gloria por los siglos de los siglos.
1: Amén.
0: Líbranos, Señor, de todos los males pasados, presentes y futuros, y por la intercesión de la bienaventurada siempre Virgen María, Madre de nuestro Dios y Señor Jesucristo, de los bienaventurados apóstoles Pedro y Pablo y todos los santos, concédenos la paz en nuestros días, líbranos de todo pecado y protégenos de toda perturbación, por Jesucristo nuestro Señor.
1: Amén.
0: Amén. El amor de Dios Padre, la gracia de nuestro Señor Jesucristo, la comunión y la función del Espíritu Santo es

0: Masanila con el Jatanoca Chalogoncotra. Señor Jesucristo, Hijo de Dios vivo, que por voluntad del Padre, cooperando el Espíritu Santo, diste con tu muerte la vida al mundo, concédenos que la comunión en tu cuerpo y en tu sangre, por tu infinita misericordia, nos libre de todo mal y sea remedio y protección para nuestro cuerpo y nuestro alma. Haz que seamos obedientes a tus mandamientos y no permitas que nunca nos apartemos de ti, que vives y reinas con el Padre en la unidad del Espíritu Santo por los siglos de los siglos. Amén.
1: Que el Señor omnipotente y misericordioso les conceda el perdón, la absolución y remisión de sus pecados.
0: Amén.
1: He aquí el Cordero de Dios que quita el pecado del mundo. Dichosos los invitados a su banquete.
0: Señor, yo no soy digno de que vengas a mí, pero una palabra tuya bastará para sanar.
1: Cuerpo de Cristo que se entregó y su sangre que se derramó.

0: Tú que nos nutres con tu palabra y con tu Eucaristía, concédenos, Señor, vivir unidos a tu Hijo y participar de su vida, por Jesucristo nuestro Señor.
1: Amén.
0: El Señor esté con ustedes.
1: Y con tu espíritu.
0: En la bendición de Dios Todopoderoso, Padre, Hijo y Espíritu Santo, un solo Dios verdadero, descienda sobre ustedes y permanezca para siempre.
1: Amén.
0: Podemos ir en paz.
2: Demos gracias a Dios.